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2: El periodo para modificar reglas en cuanto a las campañas electorales ya feneció, así lo dio a conocer la presidenta de México, Claudia Sheinbaum. Esto en el contexto de cambiar las reglas del uso de la inteligencia artificial durante las campañas electorales. Persiste una denuncia de corrupción en el municipio de San Quintín con la Procuraduría Agraria, sin embargo, todavía no tienen solución, de acuerdo con los afectados, por lo que insisten que, de acuerdo con los compromisos adquiridos en México, Cali, durante el primer encuentro estatal de atención de la Procuraduría Agraria, la problemática que aqueja en San Quintín se necesita se solucione.
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1: Son las 6.
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1: Revista del Consumidor Radio. Un cuaderno que se deshoja la primera semana, una goma que mancha en lugar de borrar, o una pluma que deja de pintar en pleno examen. Lo que parecía un ahorro termina siendo un doble gasto para tu bolsillo. ¡Que no te pase! Quédate para saber cómo les fue a las marcas en nuestro estudio de calidad.
2: Y para que la estrategia esté completa, en nuestra sección Cuida tu Dinero, te compartimos algunas herramientas para proteger tu economía en este nuevo ciclo escolar. ¡No le cambies!
1: Revista del Consumidor.
2: Surtir la lista de útiles escolares requiere de tiempo, paciencia y sobre todo una buena planeación. Frente a un anaquel lleno de opciones, la decisión se complica. El reto no solo es encontrar el precio más bajo, sino garantizar que los útiles duren todo el ciclo escolar.
1: Para ayudarte y orientarte en estas decisiones, realizamos un estudio de calidad de algunos artículos incluidos en la lista de útiles escolares.
2: Analizamos un total de 94 productos de útiles escolares, entre bolígrafos de tinta azul, lápices de colores, cuadernos, juegos de geometría, gomas y sacapuntas.
3: El objetivo general de este estudio es verificar que los productos cumplan con su etiquetado, que cumplan en cuanto a las pruebas de seguridad, para que en el momento que lo utilicen las niñas y los niños en la escuela, sea producto seguro para ellos.
2: Para empezar, verificamos que ningún producto tuviera defectos a simple vista y que todos incluyeran su información comercial. En los cuadernos, comprobamos el número de hojas, que el papel resista el borrado sin rasgarse, que hojas y pastas no se desprendan fácilmente del arillo o cocido, y en el caso de las pastas no plastificadas, ¿qué tanto repelen el agua?
1: A los lápices de color les exigimos puntillas que soporten la presión al dibujar sin romperse. Además, evaluamos su eficiencia al iluminar, midiendo el grado de desgaste en los tonos rojos, negro y azul. En las gomas, pusimos a prueba su nivel de desgaste y su efectividad al borrar.
2: Para los juegos de geometría, comprobamos la precisión en las escalas de reglas y escuadras, la graduación exacta del transportador y el buen trazo del compás. En los sacapuntas, revisamos que no presentaran aristas filosas y que lograran una punta perfecta.
1: Y finalmente, en los bolígrafos, vigilamos que no manchen ni chorren, midiendo metro a metro cuánto rinde la tinta antes de agotarse. ¿Cuáles fueron los resultados?
2: Todos los cuadernos analizados cumplieron con su número de hojas, gramaje y no presentaron defectos. De los modelos no plastificados, el mejor evaluado al promediar todas las pruebas fue un modelo de la marca Escribe. Si prefieres cuadernos plastificados, los mejores evaluados fueron First Class, Keep, Cute, Norma y dos modelos de Escribe.
1: En los lápices de color, ninguno presentó defectos. Los que tienen las puntillas más resistentes son Cores, Mae, Norma, Vinci, además de dos modelos de Faber-Castell y dos de Staedtler.
2: En las gomas, las que menos se desgastan son Artesco, Mapet, Pelican y Staedtler.
1: Para los sacapuntas, dos de Cores y uno de la marca Kum no presentan leyendas de precaución.
2: Los bolígrafos de tinta azul no presentaron defectos en sus acabados. Si quieres que la tinta te rinda al máximo, la marca Bic rompió récord al superar los 2.000 metros de escritura, mientras que Mae y Office Max apenas alcanzaron los 800 metros.
1: Finalmente, en los juegos de geometría, todos los modelos analizados presentaron algún defecto en sus acabados y ninguno logró la excelencia general.
2: Ahora bien, antes de comprar los útiles escolares, haz una pausa y revisa lo que quedó del ciclo anterior. Rescatar los materiales que siguen en buenas condiciones no solo le da un gran respiro a tu economía, sino que también ayuda a reducir el impacto ambiental.
1: En este regreso a clases, haz que su inversión saque 10.
3: Y recuerden que aquí en la Autoridad Nacional de Protección al Consumidor seguimos trabajando para ofrecerles la mejor información y verás para las y los consumidores. Para ver los resultados completos y a detalle de ese estudio de calidad, consulta la revista del consumidor, ya sea empresa o de forma digital.
4: Lista del consumidor.
2: Además de la lista de útiles, el regreso a clases trae consigo otras compras importantes, como uniformes, mochilas y libros, convirtiéndose en una de las temporadas de mayor presión para tu presupuesto.
1: Y tras los gastos de vacaciones, el reto es mayor. Sin embargo, este momento es una excelente oportunidad para hablar de finanzas en familia y practicar un consumo responsable, porque planear tus compras es la mejor forma de cuidar tu economía.
2: Te invitamos a dar el primer paso en casa. Siéntate con tus hijas e hijos a revisar los materiales del ciclo anterior. Juntos pueden identificar qué cuadernos, colores o juegos de geometría siguen en buenas condiciones para reutilizarse.
1: Al hacerlo, no solo reduces tus gastos inmediatos, también les enseñas el valor de cuidar sus cosas y los involucras en la toma de decisiones financieras y del hogar. Fomentar este hábito garantiza que los útiles duren más.
2: Cuando llegue el momento de salir a comprar, la anticipación será tu mejor aliada para evitar los sobreprecios de última hora. Compara en diferentes establecimientos y dale una oportunidad a las ferias de útiles escolares locales, donde puedes encontrar productos de gran calidad a menor costo.
1: Recuerda que la prioridad siempre será lo básico. Libros, cuadernos y uniformes van primero. Los artículos de moda pueden esperar. Ayuda a las infancias a distinguir entre lo indispensable y lo superfluo. Es una lección muy importante para su futuro financiero.
2: Ahora, si decides utilizar un crédito para cubrir estos gastos, la clave está en la responsabilidad. Evalúa si realmente lo necesitas y si cuentas con la capacidad de pago mes a mes para evitar el sobreendeudamiento.
1: Un crédito bien utilizado puede ser un gran apoyo, pero si lo usas sin planear, puede comprometer tu estabilidad. Antes de firmar, tómate el tiempo de analizar el costo anual total, conocido como CAT, así como la tasa de interés y las comisiones.
2: ¿No sabes qué opciones considerar? Los créditos personales y de nómina son una alternativa muy práctica, ya que no tienen un destino específico y los puedes usar para distintos gastos. En la modalidad de nómina, tu salario funciona como garantía, por lo que no requieres de un aval.
1: Otra opción son las tarjetas de crédito. Al ser un mecanismo de financiamiento revolvente, te permiten adquirir los productos sin tener que liquidarlos al instante. Esa línea de crédito te libera conforme realizas tus pagos, así que úsala a tu favor y haz que tu dinero rinda al máximo en este regreso a clases.
2: No lo olvides, surtir la lista de útiles escolares sin deudas te ayudará a tomar el control de tu economía familiar.
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4: Un terremoto de magnitud 7.4 grados sacudió el lunes a Colombia, provocando por lo menos 147 muertos en lo que va del conteo, un centenar de heridos y personas atrapadas en edificios que se colapsaron. El presidente colombiano Abelardo de la Espirela dijo que la prioridad es el rescate de las víctimas atrapadas en los escombros. La Universidad Autónoma de Baja California avala restricción de celulares en aulas y alerta sobre los daños cognitivos por las pantallas. El rector de la máxima casa de estudios, Luis Enrique Palafox Maestre, considera que el establecer reglas es fundamental, sobre todo durante los primeros años de escolaridad.
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0: Muy buenos días, amigos madrugadores del Valle. ¿Qué tal y cómo ha ido? Bueno, pues una vez más les damos la más cordial bienvenida a su tan gustado programa Valle, que se transmite todos los días de lunes a sábado de 6 a 8 de la mañana en XZF La Buenísima. Su amigo y servidor Ignacio Guillén Beltrán, en ausencia de don Ignacio Guillén y Murguía, que pues dice usted que se va a tomar unos días de descanso, de merecido descanso, va a irse unos días a la zona costa a descansar del intenso calor. Ya veremos cuándo me toca a mí, pero pues va a aprovechar algunos días por allá. Entonces vamos a estar acompañándolos aquí desde hoy hasta el próximo viernes. Yo creo que ya el sábado nos va a acompañar, o si no, hasta a lo mejor hasta el próximo lunes. Ya veremos cómo se va sintiendo de su descanso. Entonces, su amigo y servidor Ignacio Guillén Beltrán, autorización 309-40-36. Hay que recordar que Madrugadores del Valle pues es un programa radiofónico en el que preponderantemente manejamos temas de índole agropecuaria y pesquera y temas de interés general. Su participación telefónica es muy importante al 686-555-5858. Aquí en cabina lo va a atender Iván Fragoso. Entonces también tenemos el número para mensajes de texto, el 686-3070421. Allí con la aplicación de WhatsApp usted puede compartir con nosotros mensajes escritos, mensajes hablados, fotografías, videos y documentos, con la finalidad de estar en comunicación con usted. Además de que tenemos la aplicación para Android, tenemos la emisión diaria en redes sociales, en Facebook, en la página Mi Nombre Ignacio Guillén, en la cual pues todos los días le hacemos la lucha de transmitir en vivo. Y pues tenemos otra herramienta, la aplicación para Android, Audiorama Comunicaciones. Allí en la división de Baja California usted le pica al icono de La Buenísima y nos puede sintonizar prácticamente en cualquier parte del planeta. Entonces pues damos inicio a su programa. Déjeme comentarle, en estos momentos tenemos 31 grados centígrados, es lo que nos indica la columna de mercurio. No tan húmeda esta mañana como el día de ayer, pero pues todavía se deja sentir el alto índice de humedad, y pues da la impresión de que a Mexicali no lo quieren las lluvias. Está lloviendo a todo alrededor. Al día de ayer, si usted se fijó, pues había nubes circundando todo Mexicali, pero nomás no llueve. Había algún pronóstico acá para el oriente de la ciudad, pero pues la verdad no creo que haya llovido. Entonces ya en redes sociales están los comentarios de que pues se están negando las lluvias, y a veces no sabemos qué es mejor o peor, si llueve, que llueva, o que no llueva, porque sabemos que si cae agua y moja, que si llueve, pues lo que sucede es que se nos viene la humedad, y pues no estamos preparados. La ciudad, como siempre, nunca está preparada para algún chubasco, y vienen los consiguientes encharcamientos, los apagones y los problemas de goteras, de que ya están la impermeabilización de los domicilios, pues ya está resentida con el intenso calor, y luego que hay algo de agua y comienzan las goteras, la sorpresa de que tenemos goteras nuevamente en los domicilios. Entonces pues ya que sea mejor lo que Dios quiera, si va a llover o no. Ya estamos a 12 de agosto, va avanzando este verano, y da la impresión, en base a la información meteorológica, que poco a poco va a comenzar a disminuir la fuerte presencia del calor en nuestra región. Ojalá poco a poco ya el calor nos deje descansar un poco. 6 de la mañana con 25 minutos. Deje comentarle que pues tenemos bastante información para compartir con todos ustedes. Déjeme decirle pues que en su diario La Crónica, en la sección San Luis, en la última página. Advierten riesgos por calor extremo. Autoridades piden reforzar la hidratación y ajustar las actividades al aire libre en casa y las escuelas para proteger a niños y jóvenes. Hay que recordar que pues está bastante intenso esto. No hay que dejar de tomar agua ni de alimentarse en forma adecuada. Bueno, con el regreso a clases en Arizona y las altas temperaturas que todavía se registran durante el verano, las autoridades de salud hicieron un llamado a familias, maestros y entrenadores a extremar precauciones para evitar enfermedades relacionadas con el calor, especialmente entre niños y adolescentes. Esta nota es del estado de Arizona. El Departamento de Servicios de Salud de Arizona advirtió que los menores de edad son particularmente susceptibles al calor porque sus cuerpos se calientan más rápido y tardan más tiempo en enfriarse que el de los adultos. Por ello recomendó comenzar la hidratación desde casa, enviarlos a la escuela con una botella de agua reutilizable y utilizar ropa ligera, holgada y de colores claros. Las autoridades también llamaron a programar actividades deportivas, clases de evaluación física y recreos durante las primeras horas del día, establecer pausas frecuentes en lugares con sombra o aire acondicionado y realizarlas al interior cuando exista advertencia de calor extremo. Entonces hay que estar muy al pendiente de los muchachos, de los niños. Si usted por la característica de su trabajo forzosamente tiene que estar al aire libre, pues hay que usar manga larga y cuidarse, estar ingiriendo agua en forma constante. Aunque, ¿qué es lo que sucede? Pues a veces por la actividad es imposible estar a buen recado, entonces hay que humedecer la ropa, hay que echarse agua en la cabeza, pues para poder seguir trabajando en forma eficiente, porque ya llega un momento en que el calor es tan intenso que usted incluso siente que le falta el aire, y eso pues es terrible. Entonces empiezan los mareos y todo eso. Si en caso de que le dé un ligero mareo, luego váyase a la sombra, si hay algún ventilador, algo, póngase enfrente, échese agua y trate de recuperarse. Hay gente que hace caso omiso a esos síntomas. El cuerpo le está avisando, el cuerpo está avisando de que algo no está al 100%, entonces hágale caso a los síntomas, hágale caso a su instinto y busque un refugio, tome agua y trate de recuperarse para seguir con la actividad, o en la medida de lo posible cancele la actividad que está realizando. No vaya a ser que eso después se convierta en un golpe de calor. Una vez que a usted le da este golpe de calor, pues ya no hay vuelta atrás, ya el cuerpo va a quedar resentido y pues ya después eso ya nada va a ser igual. Yo he conocido el caso de varias personas, unos jardineros en un centro de trabajo en el cual laboraba hace muchos años. Ese señor le dio golpe de calor y él ya en verano pedía su cambio al turno nocturno. Él trabajaba 100% de noche en verano, pues para poder soportar el clima, y él dice que ya no aguantaba trabajar en verano. Tengo otros conocidos, los cuales ellos trabajan en unas carretas de hot dog en la noche, son hot dogueros, y ¿qué es lo que sucede? Ya a pesar de eso, en la noche estar enfrente de las planchas trabajando, ya les dio golpe de calor incluso de noche trabajando. Entonces quedan resentidos todos ellos. Entonces pues hay que cuidarnos. Hay muchas formas en las que podemos cuidarnos, ingiriendo, comiendo en forma adecuada también. Hay que salir desayunados con esta temporada tan caliente, hay que andar desayunados y tratar de comer a las horas, no malpasarnos, pues para evitar problemas de salud. Bueno, pues ya son las 6 de la mañana con 29 minutos aquí en su programa Madrugadores del Valle. Tenemos el teléfono en cabina, el 686-555-5858, si desea comunicarse a cabina. También pues tenemos el número para mensajes, el 686-3-0704-21. Entonces, si desea comunicarse a cabina en este momento, pues están abiertos los teléfonos. Y pues tenemos bastante información. Vámonos de una vez, buena vez, a la forma acostumbrada para mencionar lo siguiente. Nomás déjeme arrancarle aquí la hojita, el calendario exfoliable. Déjeme decirle, hoy es miércoles 12 de agosto. Es el día 224 en el calendario gregoriano. O sea, es el día número 224 y el día número 225 en los años bisiestos. Quedan 141 días para que finalice el año. Y pues don Nacho no va a abrazar a las muchachas. En las celebraciones, déjeme decirle que es Día Internacional de la Juventud. Día Mundial del Disco de Vinil. Fíjese usted que está volviendo. Yo creo que aquí nuestro amigo Iván Fragoso, que pues le gusta la música y todo eso, se están poniendo de moda nuevamente los discos de vinil. Precisamente mi amigo el jardoguero Alfredo Hernández, mejor conocido como el Chino, ahí en la colonia Aurora, pues le gusta sintonizar algunas estaciones de música de rock de los 60s y 70s. Y el otro día tenía su tocadiscos de vinil y tenía algunos discos de los Beatles y todo eso, y estaba escuchándolos. Sí, tengo entendido que ya están discos originales de aquellos tiempos, están alcanzando unas en reventa unas cantidades interesantes, y sobre todo que no estén rayados, ¿no?, que estén bien conservados. Entonces está poniendo de moda nuevamente el disco de vinil. También es Día Mundial del Elefante. También es Día Mundial del Hijo del Medio. En Argentina es Día de la Reconquista de Buenos Aires. En Colombia es Día Nacional del Recreador. En Estados Unidos es Día del Hijo del Medio. En el Santoral es Día Santa Juana de Chantal, San Aniceto de Nicomedia, Los Chetos, Santa Cecilia de Remio, no sé si sea la Santa Cecilia de los músicos, Santa Digna, Santa Eunomia, San Eupio, Santa Euprepia, Santa Felicísima, San Focio, San Graciliano, Santa Hilaria y San Porcaro. Sí, en España es día de las festividades de San Pedro del Barco. Es lo que tenemos en el santoral del día de hoy, pues para que vaya reportando a sus happy yuyeros. Tenemos llamada telefónica, vamos a ella de una buena vez. Sí, buenos días.
1: Buenos días, Chiquito.
0: Sí, buenos días, Roger.
1: Aquí andamos gozosos, esperando el programa, y gracias a Dios ya llegó.
0: Eso es bueno.
1: Ahí te va algo rápido.
0: A ver, dale.
1: Estaba viendo ayer un comentario ahí, me metí ahí en el Daiso de la Gráfica, en el internet.
0: Sí.
1: Encontré una isla pegada a Australia y Indonesia, todo eso. Y para allá es puro musulmanismo, pues.
0: Sí.
1: Y resulta que esa isla, pues son católicos y son cristianos, qué bueno. Y los demás, que si los han querido cambiarlos, pero les queda lejos la isla. De aquí que llegan se les acabó la gasolina. No pueden invadir, ¿me entiendes?
0: Sí.
1: Y me dio mucho gusto, la verdad, porque pues hay mucha gente que le va al musulmanismo, pero no, es horrible eso. Te hincas o te cortan la cabeza, y como que eso ya no es Dios, ¿no?
0: Pues,
1: no me acuerdo.
0: Oye.
1: Te iban a poner en el Mexicali, y la misma palomilla, la raza, no, pues les quemó. Pues no queremos eso, aquí talibanes. Ese era mi comentario, no, eso no, pues un saludo. Porque es lo mismo, pues, se iba a enredar esa cosa, y no, hombre, si así no la acabamos. Ahora talibanes, extremistas, y no.
0: El problema, pues,
1: comentario, y,
0: Roger. El problema en sí no son las religiones, el problema es el fanatismo y el extremismo. Ese es el problema.
1: Ajá. Sí, está cañón, mejor.
0: Sí, estamos tan feo, obviamente. En esos países.
1: Estamos muy felices, la verdad, no quiero problemas. ¿No?
0: Muy bien, Roger.
1: Dios bendiga y un saludo a Nacho, donde se encuentre. Y el gran saludo para mi papá, el Señor Jesucristo, que está hasta el tercer cielo.
0: Muy bien.
1: Hay un saludo a Carmelo, al doctor Herrera. Y al chichín que le hice en los cocodrilos, como sea la carranza.
0: Muy bien.
1: Para todos, Nacho, bendiciones.
0: Sale. Sí, el problema en esos países es el extremismo y el fanatismo. Tengo entendido, hay países, uno de ellos Irán, existe una policía religiosa y es mucho más temida y se tiene que tener cuidado con ese tipo de autoridades porque son jueces y verdugos en ese mismo momento, entonces se tiene que tener mucho cuidado, sobre todo el choque cultural de personas de Occidente que van de visita a esos países sin querer. Pueden meterse en problemas allá, y allá los castigos son a latigazos, entonces hay que tener mucho cuidado. Son las 6 de la mañana con 35 minutos, y mire usted, tenemos esta invitación. Se está haciendo una atenta invitación a los productores de trigo cristalino y panificable y de alfalfa del Valle de Mexicali. Producción y Progreso AC y el Sistema Producto Alfalfa están invitando a una reunión en el ejido Bataques, ahí en Bataques, en el Monterrey, ahí junto a la Comandancia de Policía por la calle Monterrey, ahí pegadito al puente, ahí pegadito a la carretera, a un lado de la delegación, a una reunión con los siguientes temas a tratar: seguros agrícolas en general, protección ante el cambio climático y ondas cálidas, comercialización y precio justo para la alfalfa. El punto 3, recuperar los 138 litros de agua que nos pertenecen. Y 4, asuntos generales, análisis de la problemática actual del sector agrícola. Se va a tomar lista de asistencia para dejar constancia oficial de la unidad. Mire, este tipo de reuniones es importante. Yo les voy a recomendar a los organizadores que también, aparte de la lista del nombre, el número de teléfono de la persona y de y del ejido o colonia de la cual nos visita, que también le pongan ahí cuántas hectáreas está representando esa persona, ya sean propias o rentadas, porque a lo mejor dicen, no, pues son 100 personas, pero a lo mejor esas 100 personas representan 25 mil hectáreas, no lo sabemos. Entonces, es importante que se ponga la superficie representada, pues para ver el peso realmente que tienen, porque muchas veces pues da la apariencia de que pues son pocas personas. Entonces, hoy a las 2 de la tarde, esta importante reunión allí en el ejido Bataques. Entonces, dice, solo juntos habrá resultados. 6:37, tenemos llamada telefónica, vamos a ella. Sí, buenos días.
2: Ingeniero Guillén Beltrán, ¿cómo anda de tiempo, señor?
0: Adelante, doctor.
2: Ah, mire, pues primero que nada, redondeando ahí el tema que está manejando de la asamblea que hay hoy a las 2 de la tarde.
0: Sí.
2: Es muy importante la presencia. Está ahorita aconteciendo en el Valle de Mexicali, sobre todo por el cambio climático.

0: Nada de andar haciendo corrillos allá afuera después de que se acabe la reunión. ¿Y dónde anda el señor Guillén?
1: Se va a tomar unos días de vacaciones, unos días de descanso.
0: Muy bien.
1: El sábado lo vamos a tener aquí, o si no, hasta el lunes.
0: Que lo disfrute y que se cuide mucho, igual que su familia. Pues muy buen día de miércoles, día del famélico coyote y el dios Mercurio. Que se acuerden de mi devastada cartera.
1: Ah, sí, es cierto, es miércoles de Mercurio.
0: Mi señor Iván Fragoso Mugía. Bueno, pues fíjese que hemos iniciado este día en la bella delegación de La Rumorosa con una temperatura de 18 grados. Tendremos cielo con intervalos nubosos. Fíjese que la lluvia intensa del pasado lunes, muy prolongada por cierto, dejó una gran humedad y frescura, y creo que también llovió mucho allá arriba en la sierra, en Laguna de Hanso.
1: Sí.
0: Ayer también tuvimos una lluvia esporádica en algunas zonas de aquí del poblado, llovió más que en otras. Pero pues ha estado esto pues de agradecimiento al cielo, porque pues ha bajado bastante la temperatura. ¿Llovió en Mexicali, ingeniero?
1: Pues no. ¿Por qué no llueve en Mexicali?
0: Ingeniero.
1: Sí.
0: ¿En qué colonia vive usted?
1: Pues acá, pues prácticamente en el centro, en la colonia Aurora, aquí, pues en los nodos aquí de Lázaro Cárdenas y Río Nuevo.
0: Bueno, ¿y por qué no llueve en la colonia Aurora? Pues
1: no sé, oiga.
0: Muy bien, pues mire, a las 15 horas tendremos una temperatura de 31 grados y a las 20 de 19. Correrá viento predominante del suroeste a 30 kilómetros por hora con ráfagas de 65, lo que nos indica que vamos a tener un día muy agradable. Tenemos luna nueva y el eclipse total de sol no visible en nuestra república se iniciará dentro de unas cuantas horas, creo que inicia en Rusia y de allí va a ir avanzando. Y fíjese que nuestra historia, entre el 11 y 12 de agosto de 1859, el presidente de la República, licenciado don Benito Pablo Juárez García, decretó la ley sobre días festivos. Con esto se eliminó del calendario oficial las celebraciones religiosas obligatorias para el gobierno. El gobierno, con esta ley, prohíbe la asistencia oficial de los funcionarios públicos. Pues también la iglesia tenía para entonces, hacia 1859, tenía 273 días festivos obligatorios. Y usted sabe que en una misa, si no hay limosna, pues no, en aquellos tiempos no podía ser don quien vive en aquellos
1: no,
0: tiempos.
1: No, pues no.
0: Bueno, con esta ley que promulgó el presidente Juárez, se tiene descanso los domingos, el 1 de enero, jueves y viernes santo, jueves de Corpus, 16 de septiembre, 1 y 2 de noviembre, 12 y 24 de diciembre. Salvo el jueves de Corpus, que actualmente pues no es oficial, todos los demás días permanecen en nuestro calendario. Y ya para terminar, ingeniero, corríjame si no doy bien las medidas. Mire, estuve revisando unos planos de la ciudad de Mexicali y la de su valle.
1: Sí.
0: El valle de Mexicali cuenta con alrededor de 370 mil hectáreas, de las cuales 250 mil corresponden a actividades agrícolas. Cuenta con alrededor de 180 poblaciones, entre ellas de los ejidos, y una población estimada en 1.200.000 personas. Esto buscando una solución al problema estudiantil actual. ¿Qué sabe al respecto? ¿Hay alguna noticia nueva por parte de INCUBE, ingeniero? ¿No está enterado?
1: No.
0: Mire, tal vez, así como se va a realizar en la zona de Santorales, se está construyendo una Universidad Rosario Castellanos, que sí, es una institución pública federal con reconocimiento legal de la SEP. Las universidades Rosario Castellanos están unidas bajo plan de la SEP a

0: UNAM, al Instituto Politécnico Nacional y a las universidades locales. Son 100% gratuitas, laicas. Sus títulos tienen validez para tramitar cédula profesional y poder continuar con estudios de posgrado nacionales y en el extranjero. No se cuenta con aplicaciones de exámenes de admisión, sino propedéuticos. Su objetivo es garantizar el derecho a la educación superior y un selecto grupo de profesionistas que llevan cursos de actualización cada cierto tiempo. Las universidades Rosario Castellanos no son universidades patito, como alguien lo comentó ahí en el programa, un señor que le gusta de platicar cosas no creíbles. Las universidades patito tuvieron su, su apogeo en los gobiernos neoliberales, cuando se pretendía privatizar la educación. Su origen privado pues era de dudosa reputación y operaban como un negocio sin llevar un rigor académico. Es por ello que yo he pensado tal vez en poder ayudar en algo, pues cada quien ayuda con lo que puede, con alguna sugerencia, llevar una Universidad Rosario Castellanos al Valle de Mexicali.
1: Sí.
0: Pero ahorita la responsabilidad recae en INPUBE, que es ya está por iniciar las clases y no puede ser que estos jóvenes estén en esa pues situación de pesadumbre si van a continuar o no sus estudios, que sería muy doloroso que no lo hicieran. Pues es mi comentario, ingeniero.
2: Oiga, doctor, mande. Aprovechando como usted como médico del deporte, a lo mejor vamos a hacer machacones con el tema, pero es importante. Ante el regreso a clases de los muchachos, con estas temperaturas, y pues la verdad es que también pues hay muchísimas personas que tienen sus actividades al aire libre, su trabajo es al aire libre. ¿Cuáles serían sus recomendaciones pues para cuidarnos del calor?
0: Pues mire, primero que nada, las recomendaciones que dé la SEP para esos días. La SEP ya cuenta con un grupo de médicos, y ya hay que ver cómo se van a ir modificando la temperatura. Hay que recordar que creo el día 3 se levanta la canícula.
2: Sí.
0: Y las olas de calor van a ser menos continuas. Vamos viendo cómo va cambiando todo esto, pero las indicaciones son todas las que nos da Protección Civil. Ahora, en actividades al aire libre, yo creo que se tendrían que buscar horas adecuadas para ello. Por ejemplo, no sé, tratar de cambiar, iniciar con mi educación física temprano por la mañana y al contrario en las vespertinas a terminar con educación física las últimas horas. O sea, es mi manera de pensar, sacándole el problema al calor, a las horas de sol, que son de luz, que son extremadamente calientes ahora en Mexicali y que van a seguir aumentando, ingeniero, porque apenas se está instalando el cambio climático en nuestra región. Eso, por eso cuando su papá hablaba de traer agua del sur, sigo pensando que es lo más lógico que estar construyendo desaladoras, que 100% pues no son muy efectivas.
2: Muy bien,
0: es
2: doctor.
0: Es mi manera de pensar, ingeniero. Pero sí, los cuidados generales que nos da Protección Civil no los podemos dejar. Estemos atentos a las personas que viven en calle, estemos atentos a nuestras mascotas, estemos atentos a los pájaros, estos que andan libres, dejando platitos con agua, claro, que no vaya a haber gato cerca, dejando platitos con agua. Hay que tratar de ayudar a toda la naturaleza, señor ingeniero Guillén.
2: Muy bien, doctor.
0: Al contrario, gusto en saludarlo, que tengan un buen día y que el famélico coyote se acuerde de mi cartera.
2: Muy bien.
0: Gracias.
2: Bueno, gracias. Bueno, pues ya son las 6 de la mañana con 48 minutos aquí en su programa Madrugadores del Valle. Tenemos bastante información para compartir con todos ustedes. Pues fíjense que pues están tomadas las instalaciones del distrito de riego 014. Exigen su pago por descanso de tierras a algunos productores. Los módulos de riego a cargo del pago de descanso de tierras pretendían pagar dicho recurso a personas fallecidas tras detectar que había dos personas en esta situación en una de las listas. Esto lo señaló Ana Quirino Hernández, integrante de la Asociación de Usuarios Defensores del Río Colorado. Debido a esto, acordaron con las autoridades del distrito de Río 014 mantener tomadas sus instalaciones mientras revisan dichas listas para proceder posteriormente con los pagos necesarios y finalmente liberar el edificio. Déjeme comentarle, este lunes trabajadores del sector agrícola del Valle Mexicali tomaron las instalaciones del distrito de Río 014 en la ciudad debido a la falta de pago al descanso de tierras, el recurso que corresponde a la inactividad que acordaron con el gobierno de Estados Unidos en años anteriores, mismo que entregarán al distrito de Río 014 y sus módulos de riego para asumir la dispersión entre los agricultores, no sin antes se entreguen las listas de los beneficiarios. Tenemos dos llamadas telefónicas. Primero llegó la que está con Iván. Vamos a ella. Sí, buenos días.
1: Don ingeniero, habla Carmelo Pérez, acá de Río Lázaro Cárdenas.
2: ¿Cómo está, don Carmelo?
1: Pues como siempre, atento, escuchando, y así que el jefe anda de vacaciones, que los disfrute, se las merecen. Se las merecen ustedes y muchos de nosotros también. Qué bueno que anda el jefe por allá, disfrutando del buen clima, porque me dicen que está el clima muy agradable, hace está frío.
2: Sí, fíjese que el sábado nos llegó un reporte, aquí tenemos como 49 grados y en Rosarito había 24.
1: Sí.
2: No es de Dios eso.
1: Mira, ingeniero, se llegó el tiempo de la meditación. Estamos en tiempos de mucha meditación de lo que está pasando. No debemos de pasar por alto estos anuncios que nos llegan, que están escritos en el libro de Mateo, están escritos ahí, es el primer libro del Nuevo Testamento. Y tenemos que hacer caso de lo que nos están diciendo, el tiempo de meditación, porque ya después ya va a ser demasiado tarde. Entonces, todos debemos de ser buenos pensantes, gente con mucha sabiduría, porque las cosas se están viniendo y se van a venir y ya estamos, tenemos que estar alerta. Mira, yo les recomiendo a mis hermanos, amigos, campesinos, estar unidos. Tenemos que estar unidos contra el enemigo. Este enemigo que es pasajero, que al rato vienen las consecuencias por la forma en que nos conllevamos, con la forma en que actuamos con mucha maldad, con mucha avaricia, con mucha codicia. Mi pregunta es, ¿qué nos vamos a llevar? ¿Qué me voy a llevar cuando yo ya parta de este mundo?
2: ¡Nada!
1: Entonces, ¿por qué este afán de acumular? Dice, no acumules bienes en la tierra, que esos aquí se quedan. Entonces, ¿por qué ese afán, pues? ¿Por qué esa avaricia, esa codicia, esa maldad de llegar a todo lo que sea necesario para adquirir bienes? ¿Qué nos pasa? ¿Qué nos pasa, señores? Yo les pido a mis hermanos campesinos unión, mucha unión. Unirnos para hacer un frente fuerte, para defendernos, no para agredir, para defendernos de este enemigo, que en lugar de defendernos, en lugar de estar pendiente de nosotros, se ha convertido en nuestro enemigo. Miren una cosa curiosa, y yo quisiera que las personas, son bastantes personas las que escuchan este noticiero, este programa, yo ya me di cuenta que son bastantes, que pongamos mucha atención en lo que quieren hacer de nosotros. Miren, los diputados, los funcionarios, diputados, senadores, no andan en lo que deberían de andar, buscando la manera cómo defender esas invasiones de casas, que se están metiendo a las casas a invadir, que dicen que son de ellos, y no, las casas tienen dueño, los predios tienen dueño. Eso es lo que tienen que hacer los senadores, los diputados, el gobernador, la presidenta, estar atento a los problemas que se están dando en todo el país y en todo el mundo, pero a nosotros, en nuestro país. ¿Saben a qué se están dedicando, señores? Ya pongan atención, por favor. Por favor, pongan atención, ya despierten. No nos dejemos que nos idioticen con dádivas. Ahorita fueron estos diputados de aquí, no digo nombres para no hacer propaganda, de aquí, nuestros locales, fueron a traer cuadernos para los niños, para regalar a los niños. No es tanto el afán de ayudar a los niños, entiendan, entendamos. Es el afán de comprar el voto, señores. Hagan cosas buenas y no necesitan dar nada. Simple y sencillamente hagan lo que deben de hacer, lo que tienen que hacer, para lo que se nombraron ustedes mismos, para defender al pueblo, para enderezar cosas, que hay muchas que están muy torcidas y que ustedes las están torciendo mal por no fijarse lo que están haciendo. Yo pienso mucho en esas madres buscadoras, en esas madres, hay responsables, y no deberían estar padeciendo esas madres, que es un dolor, ay caray, bastante pesado, saber dónde está mi hijo, dónde quedó mi hijo. Señores, se llegó el tiempo de meditación, y ahí se los dejo de tarea. Mi comentario sigue escuchando.
2: Muy bien, don Carmelo. Gracias. Bueno, pues ya son las 6 de la mañana con 54 minutos. ¿Cómo andamos para el corte? Vamos a corte comercial y volvemos.
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2: Bueno, pues tenemos aquí en la línea telefónica a Chivetín. Vamos a ver de una, vámonos a la llamada esta de una buena vez. Sí, buenos días.
17: Buenos días a la audiencia que está al pendiente de todo este asunto.
2: Aléjate del radio, Chivetín.
17: Acá estoy en La Rumorosa, hombre. Pues, ¿cómo no voy a estar alejado del radio? saludos para el doctor del deporte.
2: Quita el altavoz.
17: Hey, a ver, fíjate que está tan potente este teléfono que estoy retiradísimo del radio y aún así se vicia, pero bueno, es parte de la electromagnética. Y le dije, pues se puede saludar a la audiencia. Dos puntos que ahorita mencionaste. El de la toma de las oficinas, la toma de las oficinas de ahí de la SRL.
2: Sí.
17: Bueno, no sé si si yo estoy medio loco o me falle un poco, pero tiene un origen todo lo que son protestas, reclamos, toma de oficina en algunos casos, que no quisiera, yo te puedo asegurar que nadie quisiéramos estar ahí, menos ahorita cuando está el horno crematorio a todo lo que da. Pero si no se protesta, si no se busca forzar la solución, no va a haber. Creo, ayer hicimos un viaje a Mexicali y ahorita te voy a decir lo que vimos. No pudimos estar ahí porque iba con un agricultor que iba a hacer trámites en la Sinagua para una transferencia, ¿no? Total, no pudimos llegar ahí, pero sí nos manifestamos solidarios, como siempre, ¿no? Al problema este. Si ya les dijeron que ya iban a aceptar las listas, según me enteré, que van a aceptar las listas propuestas por el CONSUR, pero tenían que retirarse y al parecer se negaron rotundamente porque ya están chamaqueados otra vez. Es un arte de los malos funcionarios decirle a la gente, váyase a su casa, hombre, ya se va a arreglar. Y pasan los días, los Pérez, los Romos, y no llega la solución. ¿Cómo la ves? Ahora, no estamos en un sacando el hacha de la guerra y queriendo tumbar pinillos al lado, porque está muy hierbada las tierras ya. Pero sí que los funcionarios ya se dejen de conejadas y que ya solucionen eso del pago de la descanso de tierras. Y verán cómo después, en lugar de gruñirle, a los agricultores les van a considerar para... Pues si se quieren lanzar en una carrera política, después de solucionar los problemas, serán vistos con buenos ojos. Bueno, exagerando un poco. Mira, ojalá esto se resuelva ya. Yo dejé de ser usuario porque algunos me critican que si no tiemblo ni un terrón, como dijo por ahí cierto personaje. Tiene razón. No quise yo ser una, ¿cómo le llaman? Una reclamo para atrás. Un derecho de réplica porque tenía razón, pero eso no me limita a ser solidario y participar en movimientos de este tipo, ¿no? Sí. La solidaridad tiene que ser usted o no estés, en el caso del gremio. Entonces, ese es uno. Ahí la dejamos. Se va a arreglar, eso esperamos. Lo otro, resulta que nos fuimos por acá por la carretera San Felipe a Mexicali. Llegamos a la Sinagua, el agricultor hizo un trámite con el que iba yo. Más o menos positivo. No le pusieron muchas trancas, porque íbamos con chicas uñotas para reclamar que lo atoraran, ¿no? Pero bueno, nos tuvimos que venir por acá, por la carretera del aeropuerto, a salir por el Islas Agrarias. Y ahí hicimos en el módulo que está ahí, lo producente, el productor, y agarramos por la carretera que sale al puente de la carretera San Luis, ahí en Pólvora.
2: Sí.
17: Ahí contamos como unos 30, 40 baches, a pesar de que ya ese tramo saliendo de Islas Agrarias, donde está la carretera Cachanilla, hasta cerca del puente, tiraron una capa de asfalto, pero un asfalto muy delgado, que se corre con las ruedas de los trailers, de los camiones, se corre para los lados, se arrincona allá para la orilla de la carretera y te queda un tope y un bache. Y si no, que alguien me lo refute, porque nosotros así lo vimos. Íbamos en un carrito de esos que son desarmables. Y seguimos el camino y el agricultor dijo, bueno, pues veremos como en la baja mil, agárrate. No, ya venía yo ahí con el cinturón y aparte las manos puestas y los pies estirados, pues en caso de una contingencia. Y ya nos veníamos diciendo, ¿cómo es posible que estos tramos siempre están llenos de baches, siempre? Y voy a exagerar. Seguimos el camino al Nuevo León, igual. Ahí en la solita salitrosa esa donde están los corrales de Gratiani, hoyos por un lado, hoyos más allá. Ok. ya le ha dejado, ya lo han reparado, pues. Entonces, no sabemos por qué usan material tan corriente, barato, me imagino, para hacer más tramo, pero al mismo tiempo, aquí podemos aplicar el dicho que nunca falla entre los mexicanos, tú lo sabes. Lo barato sale para rumbo a Broly. Entonces, otro llamado al Sidur, el Egon de Jaramillo, que se ponga a tapar baches, que él vaya, que no mande, váyase con la cuadrilla, enderece los baches, arregle tramos que están catastrofiados, porque, pues entonces, ¿de qué sirve que paguemos el impuesto de la gasolina, el impuesto al consumo, el ISR, los dietus y toda esa bola de impuestos? Pues que nomás van para la nómina, dijo el zapatista.
2: Pues sí.
17: Entonces, pues, échenle ganas. ¿Quieren un hueso? Pues déjenlo tieso para que la gente diga, este individuo se puso a chambear y lo vamos a apoyar para que se vaya al senador. Pero a la China.
2: Muy bien.
17: Gracias, ingeniero.
2: Vamos, entrados. Bueno, pues ya son las 7 de la mañana con 5 minutos. Y fíjese usted que tenemos reportes también que la carretera transpeninsular, esta importante vía de comunicación que conecta pues toda la península de Baja California, está en malísimas condiciones también. Qué triste, qué grave, que pues el dinero se va a otra parte en vez de realmente a donde debería ser destinado. Y eso sí, dicen, no, es que no les gusta pagar impuestos. Pues ¿cómo no nos va a gustar pagar impuestos si únicamente vemos que engordan las carteras de otras personas? 7:05, tenemos otra llamada telefónica, vamos a ella. Sí, buenos días.
16: Joven Ignacio Guillén Beltrán, buenos días. Carlos, mira, te saluda, joven.
2: ¿Cómo está, don Carlos?
16: Bien, fíjate, perfectamente, ya recuperado de mi malestar. Saluda a don Ignacio Guillén. No, pues salió de vacaciones, pues espero que le vaya bastante bien.
2: Sí.
16: Y como dijera Héctor Lechuga, con cartera gorda y billete grande, no, pues le va a ir de maravilla.
2: Adelante.
16: Qué bueno que lo disfrute. Las almejas y un cóctel de almejas con opciones, como dice don Nacho, con Tecate roja.
2: Para que se reinicie la vida.
16: Sí, el ciclo de la vida. La vid sale de la tierra, la cebada también. Fíjate que un saludo a don Carmelo. Carmelo, yo lo escuché el día de ayer que te va a tirar. Yo soy don Carmelo, que no nos dejemos idiotizar. Yo no tengo problema. Y de hecho, soporto los idiotas que ya tenemos. Y el problema no es el idiota, el problema es que hasta se cree, como se lo sabe, eres idiota y lo presume. Y el problema es que quieren dar consejos y hasta dar clases. Bueno, en fin, como ahí el día de ayer, no refería al asunto del día de ayer porque me llamó la atención en dónde estamos metidos en este momento. Tu servidor, y aquí he sido, yo no cambio mi forma de ser. Por una simple y sencilla razón, es un razonamiento lógico. Es un razonamiento lógico y tan sencillo. El señor Medina les dijo aquí de qué se trataba el asunto de tumbar la Suprema Corte de Justicia de la Nación y poner la nuestra. Ya, nadie está engañando conmigo. Yo no lo conocía, ni me pongo a leer babadas ahí, no. Yo estoy razonando sobre lo que está pasando hoy. Como dijera Fox, se veía venir y se ve venir todavía peor. ¿Para qué queremos una Suprema Corte de Justicia? Y la forma en que se hicieron de la Suprema Corte de Justicia auténticos sinvergüenzas pillos en el Congreso de la Unión, en el Senado. El que quiera cerrar los ojos y voltear por otro, no tengo ningún inconveniente. El problema es que vamos en el mismo barco y a mí no me gusta ese tipo de tripulación. Por mí fuera los echaba al agua. No me gusta. No me gusta compartir mis espacios comunes con este tipo de personas. No. Faltos de virilidad. No. No tienen vergüenza. Mira. Acabo de escuchar en un momento que ya, o sea, ya se sometieron a un proceso y lo mandaron a prisión preventiva, el señor del ex gobernador de Guerrero. Pero ¿qué es lo que me llama la atención? Bueno, los acordeones ya empezaron a sonar. Ya vamos a tener bastantes sinfonías. Dice el señor juez que porque una testigo protegida dijo que tenía el gobernador le aviso que estuviera unos videos. ¿Y qué de los videos? No sé. Ah, uy, pues a lo mejor el último de Super Mario en aquellos años, ¿no? Se me ocurre. Fue ahí estripo, ya estaba muy quemado. ¿Qué dicen los...? No sé qué dicen los... ¿Qué había en los videos? Ah, pues va para adentro, al Moloya de Juárez. Digo, si estamos atestiguando, y no estoy diciendo que sea inocente, señor. Me estoy refiriendo al actuar de las autoridades que están para protegernos y garantizarnos libertad. Y libertad de expresión va incluida en las libertades garantizadas ahí en la Constitución Política de los Estados Unidos Mexicanos, que es el máximo documento legal que rige la vida política de este país. Pues hasta luego, candidato. Entonces, ¿qué más me espera, pues? Yo no estoy de acuerdo en el sistema que nos está manejando. No. En mis tiempos decían, y lo recuerdo perfectamente, que hasta nos hacía reír. Óyeme, pues tu hijo como que no sirve para nada. Búscale algo. Pues aunque sea de policía, y no decían policía, pues aunque sea de cuico. Ahora resulta que aunque sea ¿qué? ¿Cómo dijeron? A la preparatoria, ¿qué? Cetina. Oye, si no estamos para eso, estamos para progresar, no para darle para atrás. No, ahí tenemos tratados internacionales, comerciales, y los que quieran venir a invertir aquí piden garantía de una mano de obra de primera calidad, ¿o no es así, joven? Así es, y así es, ni modo. Ahora, ayer tuve un señor aquí, yo pensé que era pizero, y no te voy a decir a quién me refiero. Un tal señor Gámez, que ya se presentó con ustedes ahí el otro día, qué bueno.
2: Sí.
16: Pues es libertad de expresión, vuelvo a insistir. No critico eso. Sino que me llama la atención que el señor se presenta con un doctorado en Derecho, creo. Y yo le digo, ¿y cómo si tienes un doctorado en Derecho está violentando la ley electoral? Pues es que yo la conozco. Pues peor tantito. No. En la ley electoral está prohibida las campañas anticipadas, políticas. Es que no estamos en campaña política. A nosotros nos dio permiso el partido. Ah, perdón, disculpe usted. Yo no sabía que los partidos políticos daban permiso. Estaban por encima de la ley electoral federal o estatal. Pero ya lo dijo el señor doctor este de Derecho. Y el otro señor, un auténtico carretonero. ¡Qué vulgaridad! Perdón. Yo le conozco muchas cosas, pero no tengo por qué andar recibiendo, insisto, vidas privadas. Y aquí el asunto es político. Van a ir al Valle de Mexicali. Yo les voy a decir algo en mi razonamiento a la gente del Valle. No les van a dar nada. Ahorita no van a conseguir absolutamente nada. Más que hacer ruido y que vayan los candidatos que dicen que los que digo, perdón, los aspirantes. ¿Van a acudir a qué? Pues a nada. No les pueden dar dinero ahorita por una simple y sencilla razón, precisamente porque no hay una campaña política. Estos señores andan peleándose de hueso hacia adentro, ¿qué? Y si es hacia adentro, como dicen, ¿y pues por qué no se dan a suceder de partido político y ya se hacen bolas, verdad? Si es privado, pues ya métanse. Bueno, no les van a dar ese dinero porque son, creo, como, ¿cuántos andan aquí por Baja California? Creo que como 20, no sé cuántos sean, aspirantes.
2: No, son aspirantes, son suspirantes.
16: Ah, suspirantes, sí, eso sí. El punto es que van a ir, van a hacer bola. Yo no sé quién está financiando este asunto para estar atorando las broncas aquí, que las quejas no lleguen a donde deben ir, es a México. Aquí no hay dinero, aquí no les van a dar nada, y como no es campaña política, no les pueden dar dinero para que repartan ahorita. No le van a dar dinero a Castro Trenti, ni al otro señor que estaba aquí, no le van a dar peso, ni al que llegue, no le van a dar. Dinero va a empezar a fluir cuando empiece la campaña política, ahí. Y creo que empieza hasta después de septiembre, no recuerdo cuándo empieza la campaña, la pre-campaña, porque la campaña empieza 3 días antes. Entonces ya cuando menos ya pueden hablar, ya esto y lo otro, pero ahorita no hay dinero. El presupuesto salió desde el diciembre, espérense para el otro. Así que ahorita darle vueltas y vueltas, solo que vayan a México, como hacen los profesores, a presionar, a hacer una presión verdadera, ahí les van a hacer caso. Ahorita no hay dinero, les van a ir a decir, pero no hay, no les pueden dar, son muchos, le tendría que dar a Castro Frente, a este que, a la mitad Julietona, al otro, a aquel, bla, bla, bla, bla, bla, bla, bla. A cada uno tendría que dar una parte porque fueran a repartirla. Así está de sencillo. Si me equivoco, les ofreceré disculpas, pero no creo. Que tenga muy buen día y te sigo escuchando.
2: Muy bien, don Carlos. Bueno, pues ya son las 7 de la mañana con 14 minutos aquí en su programa Madrugadores del Valle. 686-555-5858 si desea comunicarse a cabina. XZF la buenísima en el 850 de amplitud modulada. ¿Cómo andamos con los cortes? Vámonos a corte comercial y volvemos.
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0: ¿Cómo, qué le pareció la melodía? Ahí está el famélico coyote que no agarra ni la hora allá en la Laguna Salada. Un saludo a todos los Ramiros el día de hoy. Que le funcione Mercurio, porque la verdad, ante la situación actual, nos hace falta y urge. Entonces, échele ganas el día de hoy. Jesús Igala dice que le funcionó Mercurio desde el lunes y que el día de ayer haga de cuenta que fue fin de semana para él. También se está reportando Pedro Bernal, dice: buenos días, amigos madrugadores, saludos Nachos, y que les funcione Mercurio. A ver, tenemos una llamada telefónica aquí en el celular, vamos a ella. Sí, buenos días.
1: ¿Qué tal, Aldoyito Junior? Muy buenos días, habla Abel del Tamaulipas.
0: ¿Cómo estás, Abel?
1: Pues nomás para reforzar ahí la invitación para todos los productores y productoras que quedaron en cartera vencida con los seguros agrícolas, y en general a productores que no están en actividad, también invitarlos para ver cómo sacar ahí un acuerdo entre todos, ¿no? Y que nuestras autoridades pues se comprometan en cumplir, ¿no? Porque ya meses de soluciones de trabajo pues no ha habido resultados. Y ha habido apoyos de recursos, y hay, mi Nachito, ha habido apoyos ahorita hace poco con el Columba, acaba de anunciar un gran apoyo al maíz aquí en Sinaloa, 10,100 millones de pesos. Y en Sinaloa también ahí para el proyecto de sorgo, también hay un proyecto que van a mandar a la China, pues el dinero sí hay,
0: sí.
1: En el estado de Puebla también hay inversiones grandes, entonces aquí vaya Mexicali, no pintamos en ningún lado, ¿no? Entonces por eso es la reunión de ahora para llegar a conclusiones, ¿no? Invitar a todos los productores y tomar acuerdos ahí, muy importante ahora.
0: Muy bien.
1: Ok, mi Nacho, ahí estamos pendientes y no falte, por favor, gracias.
0: Sí. Bueno, tenemos la invitación que está haciendo Abel. Dice: invitación a todos los productores y productoras de trigo cristalino, panificable y de alfalfa del Valle de Mexicali. Esta invitación la está haciendo Producción y Progreso y el sistema Producto Alfalfa. Los temas a tratar: seguros agrícolas en general. El tema número 2, comercialización y precio justo para la alfalfa. 3, recuperar los 138 litros de agua que nos pertenecen. 4, asuntos generales, análisis de la problemática actual del sector agrícola. Lugar, el Salón del Ejido Bataques, ahí en el Monterrey, a un ladito de la estación de policía, ahí por el puente. Hoy 12 de agosto, a las 2 de la tarde. No faltes, tu voz y tu presencia son fundamentales para lograr resultados. Entonces, está la invitación para el día de hoy a esta importante reunión. 7:23, aquí en su programa Madrugadores del Valle. Pues aún tenemos bastante información para compartir. Fíjese usted que pues en ninguna parte la tienen fácil. Esta nota es del estado de Arizona y del estado de California. El agua no se crea. Agricultores y trabajadores de los ranchos en Estados Unidos opinan sobre el plan del gobierno federal para el río Colorado. Bueno, con las sembradoras de melón rodando por los campos a su alrededor, el agricultor John Bowles, del condado de Yuma, en Arizona, no está pensando en estas semillas, tiene el futuro en mente. Bowles cree que un comunicado reciente del Departamento del Interior significa que algunas zonas del estado de Arizona podrían sufrir recortes en su suministro de agua para el 2027. La temporada de cultivo, que normalmente consta de 2 cosechas, podría verse alterada. Dice: tenemos derecho al agua para poder hacer esto, y lo hemos estado haciendo durante muchas décadas en esta comunidad, mucho antes de que yo naciera, dice Bowles, quien también es presidente de la Oficina Agrícola de Arizona. Dice: nos preocupa que este año en ciertas áreas de nuestro condado, que tiene derechos de agua más recientes, podamos ver reducciones drásticas en la disponibilidad de agua. Y eso solo aquí en este condado, donde tenemos derechos de agua muy seguros y antiguos. En todo Arizona nos preocupa aún más lo que significarán estas reducciones en el suministro. El 31 de julio, la Oficina de Recuperación del Departamento del Interior publicó su tan esperada declaración final del impacto ambiental para el río Colorado. El Instituto de Políticas Públicas de California informa que el sistema fluvial irriga 5.5 millones de acres de tierras agrícolas y abastece a 30 naciones tribales y a México. El anuncio establece un plan estratégico de 10 años para el sistema hídrico, que incluye los dos principales embalses, el lago Powell y el lago Mead. Posteriormente, se ofrecieron recomendaciones a los 7 estados de la cuenca para la elaboración de planes bienales. La cuenca alta abarca parte de Colorado, Utah, Wyoming y Nuevo México. La cuenca baja comprende las áreas de Arizona, California y Nevada. Bosch califica este informe como el primer golpe superficial, mientras la Federación Agrícola de Arizona examina detenidamente los detalles, a la espera de que el Departamento del Interior publique el acta de decisión y el plan operativo de 2 años. Lo primero que pensé sobre esta decisión que se presentó en el estudio de impacto ambiental final es que no concuerda con lo que el presidente Donald Trump había dicho durante la campaña electoral, afirma Bolts. Nos preocupan estas reducciones en los suministros, pero también está la otra cara de la moneda. El agua no se puede crear. ¿Quién recibe el agua? Según el estudio del impacto ambiental final, los estados de la cuenca baja podrían verse obligados a reducir su consumo de agua hasta en 3 millones de acres pie. Un acre pie equivale aproximadamente a 325 mil galones. Esto el diario Arizona Capital Times informa que este cambio implica que Arizona podría perder el 77% de su suministro de agua del río Colorado. Los estados de la cuenca alta realizarían recortes voluntarios. En un comunicado de prensa, el Departamento de Recursos Hídricos de Arizona califica este recorte, este programa y sus anexos como inaceptables para el estado de Arizona. El marco del estudio del impacto ambiental final tampoco incluye una reducción en la cuenca alta ni un uso suficiente de agua almacenada en las unidades iniciales superiores, que son los embalses situados por encima del lago Powell. Esto lo afirma el comunicado del Departamento de Recursos Hídricos de Alabama. Arizona es un estado donde rige el principio de primero en el tiempo, primero en el derecho. Esto significa que quienes poseen los derechos de agua más antiguos serían los últimos en sufrir reducciones, según informa este diario. Siguiendo a las tribus indígenas del río Colorado, muchos agricultores del condado de Yuma tienen algunos de los derechos de agua más antiguos del estado. Son buenas noticias para los agricultores de la zona de Bolts, pero tampoco significa que estén a salvo. Creo que en el peor de los casos veríamos muchos periodos de barbecho, afirma Bolts. Si bien el condado de Yuma cuenta con una economía sólida, el líder industrial estatal señala que la agricultura sigue siendo un motor económico fundamental. Somos la piedra angular de una economía que funciona. La idea de reducir el suministro de agua va a causar estragos en nuestras comunidades agrícolas y municipales. Y la ganadería en la cuenca alta, una mirada al futuro. Creo que si pudiéramos subirnos al vehículo de la máquina del tiempo y viajar en el tiempo 40 años, lo ideal sería que la agricultura siguiera siendo el pilar de muchas de estas comunidades rurales en lo que respecta al motor económico. Esto lo afirma Dan Walgloch, director de investigación de Western State Range. Que la gente siga dedicada a la agricultura y a la ganadería, que la próxima generación tenga la oportunidad de cultivar y criar ganado, pero probablemente el panorama será algo diferente. En la cuenca alta, el informe territorial indica que los ranchos abarcan aproximadamente 6.000 acres de propiedad privada y 200.000 acres arrendados a través de la Oficina de Administración de Tierras y el Servicio Forestal. El rancho se dedica principalmente a la cría de ganado vacuno y funciona como un laboratorio viviente para que los científicos estudien la tierra, el agua y el ganado. La empresa ha experimentado con el riego deficitario, que consiste en cortar el suministro de agua a campos específicos durante ciertas épocas de la temporada de cultivo. El grupo también cultiva forraje alternativo para el ganado que requiere menos agua. Walgloch afirma que el rancho se alegra de que el programa de contribución en la cuenca alta se haya incluido en el estado de impacto ambiental final. Esto podría permitir que los productores reciban una compensación por los programas voluntarios de conservación que ahorran agua. Los agricultores y ganaderos necesitan un suministro de agua predecible. No podemos tomar decisiones agrícolas ni comerciales año tras año. Necesitamos un plan a largo plazo. Por eso esperamos que esto sirva de base para un plan operativo más amplio. Necesitaremos un enfoque gradual. Necesitaremos concretar mucho más las propuestas y fomentar una mayor cooperación voluntaria entre los productores, los estados y los usuarios de agua. Entonces, ya hay preocupación en los estados de la Unión Americana porque también los recortes los van a empezar a alcanzar a ellos. 7 de la mañana con 30 minutos. Tenemos llamada con Iván. Vamos a ella. Sí, buenos días.
2: Buenos días, Nacho.
0: Sí, buenos días.
2: Fernando Mercado.
0: ¿Cómo estás, Fernando?
2: Aquí, mira, bien, gracias a Dios. Buenos días, un saludo a ti, a Nacho, a todos los compañeros de Valle Mexicali, para hacerles una atenta invitación para el día de hoy. El día de hoy aquí en Bataques.
0: Sí.
2: En Bataques a las 2 de la tarde. Vamos a tener el tema de lo que estabas hablando ahorita. Queremos nosotros recuperarnos, nosotros los 137 litros. Vamos a ver cómo podemos con las autoridades llegar a un acuerdo, porque pues se van a dejar de sembrar muchas tierras, Nacho, y es agua. Pues nosotros también tenemos derecho, pues tenemos derecho de algo de esa agua, porque pues se está poniendo canijo el asunto. Pues ahora ya tú conoces el tema. Para Albalba necesitas 11 hectáreas de complemento para poder sacar tu permiso único de siembra.
0: Sí.
2: Es una cosa muy muy muy crítica lo que estamos pasando. Por eso la invitación para mediar ese tema, el tema de los seguros, que nunca compramos el seguro, pero nunca ya se pasa un problema. Lo que pasó ahora con los compañeros trigueros, eso fue del clima, fue agua, lo que tú quieras, pero y el seguro nunca hace efectivo eso. Entonces sí estamos invitando para mirar todos esos temas, para mirar a ver para salir adelante, y donde tengamos que ir y donde tengamos, como dijo, hemos dicho, donde tenemos que ir y donde tenemos que ir a cerrar, pues no, hay que hacer presión, porque pues solamente es de esa manera. Ya ves que Sinaloa y Sonora pues le hicieron presión y siempre les cumplieron, y pues aquí no miramos claro. Esa es mi participación, Nacho, y ahí los esperamos ahora a las 2 de la tarde en el Salón Ejidal del otro lado de la delegación municipal. Ahí están.
0: Muy gracias, bien. Nacho. Gracias.
2: Ahí estamos pendientes.
0: Bueno, pues ya son las 7 de la mañana con 32 minutos aquí en su programa Madrugadores del Valle. XSTF, la buenísima, 686-555-5858. Si usted desea comunicarse a cabina. 7:32, como le menciono, pues tenemos bastante información para compartir con todos ustedes. Tenemos otra llamada telefónica, vamos de una buena vez a ella. Sí, buenos días.
3: Sí, buenos días, Nachito, habla Ricardo Castro, acá elegido Toluca.
0: Oye, Ricardo, ¿acaso eres adicto a Madrugadores del Valle?
3: Las 24 horas, Nacho.
0: Eso es bueno, adelante.
3: Oye, Nacho, el dicho este nos divide y vencerá, ¿no? Se están viendo muchos frentes campesinos. Yo creo que ya es hora de que se haga una agrupación, que se unan, tres, cuatro grupos.
0: Bueno, Ricardo,
3: mande.
0: Yo también, eso es un síntoma de que hay muchísimos problemas.
3: Claro,
0: que haya tantas organizaciones y reuniones. Es porque el gobierno federal tiene abiertos muchos frentes, muchos casos, muchos problemas sin resolver también.
3: Sí, por eso mismo el gobierno hay que pegarle en la cabeza fuerte para que golpee y que se dé cuenta de que no podemos volver a las administraciones pasadas. Acuérdense que se votó por un cambio, algo diferente, entonces pues que lo prediquen con el ejemplo, ¿no? Estas personas de descanso de tierra, ¿cuánto tiempo tienen batallando y que el gobierno no le está cumpliendo? Los traen a puras mentiras. Y igual los campesinos, ¿no? Tristemente, si te das una vuelta por el valle, pues vemos cómo están las parcelas, ¿no?
0: Sí.
3: Como lo decía el ingeniero, nadie quiere abandonar la actividad. Si ellos, como estaba diciendo el ingeniero Estrada, si ellos se retiraron fue porque desgraciadamente ya no se pudo. Yo creo que a todas esas personas que tienen sus parcelas abandonadas, pues sí les da mucha tristeza, quieren estar en la actividad, pero pues no se puede, ¿verdad? Pero Entonces sí tenemos que tener mucho cuidado, porque ahorita nos están viniendo a vender espejitos, los mismos funcionarios que quieren otro hueso de la cuarta transformación, ¿no?
0: Pues hay que analizar las propuestas que traen, a ver si es cierto.
3: Pues mira, prácticamente nomás se dicen que ellos son diferentes y que no van a robar y que no van a mentir. Lo miramos ahí con Castro Trenti y yo no escuché ninguna propuesta o hacer algo diferente. Julieta Ramírez, que me diga una persona de los que me están escuchando, ¿qué propuesta? Ya tiene como 3 meses en campaña, pero una propuesta real, concreta de cómo se van a hacer las cosas y tratar de solucionar, yo no escucho ninguna. Entonces, si esta persona llega a ser gobernadora, prácticamente va a hacer lo mismo, o si no, no quiero equivocarme, y a lo mejor va a ser peor. Entonces, ahí nos miramos a Samaniego también, aprovechándose de la desesperación, de la necesidad de los estudiantes, ¿no? Salió con una foto ahí abrazando a los estudiantes, que supuestamente iba a entregar un camión, pero nomás se miró una foto ahí de un camión. Se miró una foto de un camión. Pero yo creo que esa no es la solución, Nacho, de que Samaniego entregue un camión. Lo que se tiene que entregar es más recursos, porque se miró que los camiones que hay, pues ya está rebasada. Muy bien que hay más estudiantes, que gente que quiere terminar la universidad. Pues hay que apoyarlos con el transporte, con lo mínimo. Ahí están abriendo otra universidad, Rosario Castellanos. Preocúpense por lo básico, que los estudiantes lleguen a su destino y que regresen con bien. Porque eso de que anden a pie del Valle de Mexicali es una gran preocupación para los padres. Porque pues sabemos cómo están las cosas, Nacho, y que un estudiante de esos que ande pidiendo raite, que no termine en una desgracia. Yo creo que esos ahí se tienen que enfocar nuestras autoridades. Pero bueno, ya tenemos avión, ¿cuál es el problema? Muchas gracias, Nachito, que tenga un excelente día. Muchas gracias.
0: Muy bien. Bueno, pues ya son las 7 de la mañana con 37 minutos aquí en su programa Madrugadores del Valle. Pues fíjese usted, ¿cómo va el asunto de las medidas sanitarias en la Unión Americana? Pues hay varios casos de salmonela, luego la ciclosporiasis que sucedió, en la cual pues fíjese que el Consejo Nacional Agropecuario advirtió que los señalamientos y medidas sanitarias de Estados Unidos contra productos agroalimentarios mexicanos pueden afectar injustificadamente a productores, trabajadores, empresas exportadoras y provocar distorsiones en los mercados que están altamente integrados. Lo anterior después de que el gobierno estadounidense ha señalado de manera general a productos como la lechuga, el chile jalapeño, el cilantro y el perejil como posibles riesgos de inocuidad. El asunto es que en el caso de las ciclosporiasis no pudieron comprobar fehacientemente que la lechuga mexicana fue la culpable de dicho brote. Les dio la idea y luego empezaron que el perejil y el cilantro, o sea, daba la impresión de que empezaron a adivinar. Además, resaltó que dichas afirmaciones se han realizado sin presentar evidencia científica concluyente ni contar con una trazabilidad completa que permita identificar el origen de los posibles riesgos a lo largo de la cadena de suministro. Mientras que en el caso del aguacate, el Consejo Nacional Agropecuario expuso que no hay claridad sobre los motivos y los hechos que llevaron a la suspensión de las exportaciones. Generalizar una sospecha a categorías completas de productos o a todo un país sin haber concluido el rastreo técnico correspondiente puede

0: Modernization Act y el Food and Drug Administration, el FDA de Estados Unidos, así como los controles y programas coordinados con Senasica. Dependiendo del producto y de la empresa, existen operaciones bajo estándares y certificaciones internacionales. Para el organismo, estos mecanismos forman parte de los sistemas que permiten mantener la inocuidad y la trazabilidad de los productos que llegan a los mercados internacionales. Por ello, el Consejo Nacional Agropecuario hizo un llamado a las autoridades estadounidenses a fortalecer los canales de coordinación con México, compartir de manera transparente la información técnica disponible y evitar medidas generalizadas cuando los riesgos no han sido plenamente identificados y debidamente sustentados. El Consejo Nacional Agropecuario reconoció además la disposición del Gobierno de México para buscar soluciones que permitan atender las preocupaciones sanitarias sin afectarlas a las empresas del sector agroalimentario. El Gobierno de Estados Unidos ha puesto bajo la lupa algunos alimentos mexicanos por posibles riesgos para la salud. En el caso del chile jalapeño, se investiga su posible relación con un brote de salmonela, por lo que algunos productos fueron retirados del mercado y en algunos restaurantes se suspendió temporalmente su uso. El pasado 24 de julio, el Gobierno de México, a través de la Secretaría de Salud y de la COFEPRIS, informó que los análisis realizados a muestras de lechuga y agua no detectaron la presencia de Cyclospora cayetanensis, luego de que la FDA relacionara un brote de ciclosporiasis en Estados Unidos con lechuga suministrada por la Taylor Farms México. La autoridad sanitaria explicó que la relación con el brote se basa en evidencia epidemiológica, pero no en pruebas de laboratorio que confirmen la contaminación del producto. Tras la visita de inspección y verificación realizada del 18 al 20 de julio en la planta de Taylor Farm México, COFEPRIS no encontró evidencia del parásito, explicó el Gobierno de México. En el comunicado subrayó que la muestra que arrojó un resultado falso positivo reportada por el FDA el domingo 19 de julio se obtuvo de un dote retenido en la aduana de Laredo, Texas, que nunca ingresó a este territorio estadounidense. Tras 2 días de suspensión, este sábado se reanudaron parcialmente las exportaciones de aguacate de Michoacán hacia Estados Unidos. El acuerdo contempla el regreso parcial de los inspectores fitosanitarios estadounidenses, lo que permitirá enviar más de 1,000 toneladas de aguacate que estaban retenidas. La suspensión respondió a motivos de seguridad, luego de que se emitieron amenazas contra el personal estadounidense que realiza las inspecciones en la entidad. Entonces, pues hay que darle para adelante y ver, ya parece ser que se vienen acciones del gobierno federal, van a proteger a aguacateros con bases en empacadoras. Al ratito les damos la nota, 7:42, tengo llamada telefónica, vamos a ella. Sí, buenos días.
1: Bueno, buenos días, don Nachito.
0: Sí, adelante, ¿quién habla?
1: Gloria Estrada, de la colonia Carranza.
0: Adelante, doña Gloria.
1: Mire, yo quería ayer preguntarle a la persona, al personaje que estaba con ustedes ayer, si conoce realmente el Valle de Mexicali, pero pues la verdad no pude entrar, ¿verdad? Entonces, me suena el apellido Trenti, pero creo que no marca, porque han sido personas que creo que han estado en el medio y realmente no se comenta pues nada bueno de ellos, ¿verdad? Entonces, ahorita anda, sí es pre-campaña, aunque ellos digan que no, es pre-campaña. Ahora, si no conocen el Valle de Mexicali, pues ¿qué aspiraciones tienen? ¿Verdad? Porque el Valle es muy importante. Al menos me parece a mí que el Valle de Mexicali es muy importante. Pero pues a ellos no les interesa. El Valle no les interesa. Ya vimos que la gobernadora no le interesa, no le importa nada del Valle, a la señora presidenta municipal tampoco, porque yo insisto siempre, cómo nos tienen las carreteras, son las venas de un pueblo, es por donde se transita diariamente. Entonces, si no están en buenas condiciones, ¿qué podemos esperar? No, esos funcionarios no funcionan, la verdad. Entonces, que no estén pidiendo el voto, porque las aspiraciones que ellos tienen es de llegar al poder solamente para el dinero, para lo que ellos ganan. El pueblo no les importa, la verdad, y sea quien sea el partido que sea.

0: Ese es todo mi comentario, señor.
1: Muy bien. Bueno, pues ya son las 7 de la mañana con 44 minutos aquí en su programa Madrugadores del Valle. 686-555-5858 si desea comunicarse a cabina. Y pues, fíjese que establece México y Estados Unidos mesa permanente para garantizar seguridad y exportación de aguacate a Michoacán. Lo que me da la impresión de que ya habíamos bajado un poco la guardia en este tema y pues nuevamente hubo amenazas a personal del Departamento de Agricultura de Estados Unidos. Luego que el gobierno de Estados Unidos reanudará parcialmente las actividades oficiales en 45 empacadoras de aguacate. Tenemos una llamada telefónica, vamos a ella. Falta un corte. Pues va a ser breve. A ver, adelante.
2: Bueno. Necesito ver rápido.
1: Sí.
2: Yo deseo mejor que todo el Valle de Mexicali sea un municipio, Nacho. Independiente del municipio de Mexicali.
1: Sí.
2: Que ves que vaya empezando eso y se van a dejar de broncas. Eso es mi lo que está diciendo la señora ahorita. Para mí, que ya el Valle de Mexicali 45, que sea un municipio, Nacho. Y que cada que la naveguen como ellos puedan. Es mi rollo, bye.
1: Muy bien. Sale, Roger. Vámonos a corte comercial y volvemos.
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5: El periodo para modificar reglas en cuanto a las campañas electorales ya feneció, así lo dio a conocer la presidenta de México, Claudia Sheinbaum. Esto en el contexto de cambiar las reglas del uso de la inteligencia artificial durante las campañas electorales.
6: Persiste una denuncia de corrupción en el municipio de San Quintín con la Procuraduría Agraria, sin embargo, todavía no tienen solución, de acuerdo con los afectados, por lo que insisten que, de acuerdo con los compromisos adquiridos en México, Cali, durante el primer encuentro estatal de atención de la Procuraduría Agraria, la problemática que aqueja en San Quintín se necesita se solucione.
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1: Bueno, y continuamos aquí en su programa Madrugadores del Valle, cuando son las 7:53. Tenemos una llamada telefónica, va a ser muy breve. Sí, buenos días.
32: Bien, ¿no?
1: Sí, adelante.
32: ¿No? Para hacer un comentario sobre los distritos de riego. Yo le escuché ayer que iban a citar a todos los módulos. Yo quisiera pedir a los módulos que por escrito que pidieran cuánto ganó la máquina perforadora. Voy a hacer un concurso a San Felipe. Porque aquí en los que hacen aquí en Valle Mexicali están en un buen dinero los pozos y no es posible que vayan fuera de jurisdicción a hacer un pozo que no nos corresponde a nosotros. Persona,
1: muy bien. Muchas gracias. Sí, gracias. Bueno, pues ya son las 7:53. Vámonos a lo que sigue.
30: Madrugadores del Valle le da a conocer los precios de los principales productos del campo y un breve panorama.
1: Bueno, en las cotizaciones internacionales de los principales cereales y del algodón, el contrato de trigo Chicago, septiembre de 2026, cerró en $256.94 la tonelada, Mayo 2027, $270.81 la tonelada. Maíz Chicago, septiembre 2026, $171.94 la tonelada. Mayo 2027, $191.04 la tonelada. Entonces, en el caso del algodón, el contrato de octubre 2026 cerró en $83.09 el quintal. Diciembre 2026, $84.39. Y el futuro de marzo 2027 está cerrando en $86.24 el quintal.
30: Madrugadores del Valle, felicita a todas las personas que en este día van a celebrar ampliamente onomástico, cumpleaños o algo especial. Muy especialmente a los productores agropecuarios de nuestros valles, a nuestros clientes, proveedores y amigos. Y les enviamos el Happy Yuyu.
1: Bueno, pues vamos a ver el santoral cortito. Tenemos Santa Juana, Chantal y Fortino. Don Fortino Tenorio, del ejido Coachella. 7:55. No tenemos Happy Yuyero, vámonos con el Happy Yuyu desafinado.

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1: Bueno, pues allá en la zona costa, en la ciudad de Ensenada, pues para los que vayan planeando este fin de semana irse para allá, pues en Ensenada en este momento 21 grados centígrados, parcialmente nublado el día de hoy, con una máxima en el día de 28 grados y una mínima por la noche de 19 grados centígrados. Más que excelente va a estar el clima el día de hoy en la ciudad de Ensenada. No hay probabilidades de lluvia, fíjese usted que tenemos viento predominante del oeste de hasta 20 kilómetros por hora, alta la humedad relativa en esta mañana en Ensenada, el 89%, se espera un índice de ultravioleta del nivel 10, para los que van a ir a la playa pues se tienen que poner bloqueador, la calidad del aire excelente y la presión atmosférica por allá en Ensenada, 1013 milibares. Para el día de hoy en Ensenada, máximas de 28 grados y mínimas de 19. Para mañana, no, pues más que excelente, máximas de 26. El viernes máximas de 27. El fin de semana en la ciudad de Ensenada, máximas de 28 y mínimas de 17. Ahora sí, pues nos venimos acá al calorón en el Valle de Mexicali. Para mencionarles, en Rito, Sonora, en esta mañana 30 grados centígrados, despejado. Se espera un día mayormente soleado en Rito, Sonora. Se espera una máxima en el día de 37 grados y una mínima por la noche de 28 grados centígrados. El sol se va a poner a las 7 de la tarde con 27 minutos. No hay probabilidades de lluvia. Fíjese que hay una pequeña probabilidad de lloviznas en la tarde-noche el día de hoy. Vientos predominantes de componente sureste de hasta 25 kilómetros por hora. Humedad relativa del 72%, va a estar húmedo. El índice de radiación ultravioleta se espera en el nivel más alto, en el nivel 11. La visibilidad baja, la calidad del aire muy buena. La presión atmosférica, 1006 milibares. Para el día de hoy en Rito, máximas de 37 grados y mínimas de 28. Mañana máximas de 40. Fíjese usted que viernes y sábado máximas de 38. Por allá del domingo va a empezar a calentar un poco. Máximas de 41 y mínimas de 29. A ver cómo se ve la semana entrante. Máximas de 42 y mínimas de 27. Fíjese usted que ya los promedios no tienden a ser tan altos la semana que entra. Ojalá ya estos promedios ya no se nos disparen a esas temperaturas terribles que sufrimos en el verano. Ahora bien, nos vamos aquí a los algodones en el Valle de Mexicali, en la zona norte del Valle de Mexicali. Fíjese usted que amaneció con 24 grados centígrados en los algodones, parcialmente nublado, con una temperatura máxima de 38 grados en el día y una mínima por la noche de 28 grados centígrados. Está amainando un poco el calorón. Hay una ligera probabilidad de lloviznas en la tarde-noche. Viento predominante del sur de hasta 20 kilómetros por hora. Humedad relativa altísima, casi en el 100% allá en los algodones. Se espera un índice ultravioleta en el nivel 10. La presión atmosférica la tenemos en 1006 milibares. La calidad del aire va a ser buena y el índice de alérgenos muy bajos. Para el día de hoy, máximas de 38 grados y mínimas de 28. Mañana hay probabilidades de tormentas eléctricas en los algodones, máximas de 40. El fin de semana combinado vamos a tener máximas de 41 y mínimas de 28. Para inicios de la semana entrante sí va a calentar un poco. Lunes y martes máximas de 44. Y de hoy en 8 días máximas de 41 y mínimas de 28. Adelante, vamos. Bueno, pues nosotros ya nos vamos. Le agradecemos infinitamente su amable compañía y atención. Esta ha sido una emisión más de su tan gustado programa Madrugadores del Valle. Otro programa, otro dolor de cabeza, otro zumbido de oídos. Ya vámonos, Iván. Hasta mañana.

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2: Un terremoto de magnitud 7.4 grados sacudió el lunes a Colombia, provocando por lo menos 147 muertos en lo que va del conteo, un centenar de heridos y personas atrapadas en edificios que se colapsaron. El presidente colombiano Abelardo de la Espirela dijo que la prioridad es el rescate de las víctimas atrapadas en los escombros. La Universidad Autónoma de Baja California avala restricción de celulares en aulas y alerta sobre los daños cognitivos por las pantallas. El rector de la máxima casa de estudios, Luis Enrique Palafox Maestre, considera que el establecer reglas es fundamental, sobre todo durante los primeros años de escolaridad.
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0: buenos días, muy buenos días a todos los que nos escuchan a través de la 850 AM, buenísima. Mi nombre es Luis Benito Barrón y vamos a presentarle a usted toda la información que se dio el día de ayer en la ciudad capital, aquí en Mexicali, a través de este su informativo, El Cachanilla Radio. Recuerde que estamos en vivo y a todo color a través de la 850 AM, buenísima, y también a través de las benditas y malditas redes sociales de El Cachanilla, tanto en Facebook como en Twitter como en YouTube, en esta bonita mañana de miércoles, esta bonita mañana de miércoles, miércoles 12 de agosto, día del vinilo, día del disco vinilo, el día de hoy, y mañana pues será un día muy importante. Mañana es día del mejor cumpleaños de todo el mundo, ya llegando al tostón. Entonces aquí les pasamos rápidamente el dato para que se prepare con su respectivo regalo, obsequio, ya sea en efectivo, en especie o como guste, ¿verdad? Aquí será bien recibido. Mire, en esta bonita mañana comentarle que nos acompaña nuestro buen Armando Dueñas en cabina. Muchas gracias a mi querido Armando Dueñas y más por aguantarme a cómo llego y a las horas que llego, ¿no? Muchas gracias, mi querido Armando. Pues tenemos bastante información el día de hoy. Comentarle rápidamente que de antier, ya en la noche, comentarle que se dio una situación con relación al caso de la licenciada Mónica Elizabeth, la cual perdió la vida lamentablemente en un choque de frente con un vehículo Mustang blanco, el cual iba arriba de este vehículo unos jóvenes, los cuales tuvieron a mal huir. Uno de ellos fue detenido, Elian Yael, quien pues fue señalado como el copiloto de este vehículo, el cual fue involucrado en este choque y fue vinculado a proceso por los delitos de encubrimiento, por favorecimiento y omisión de auxilio, y pues la resolución dictada por la jueza de control Yasmín Torres Andrade por estos hechos ocurridos el pasado 3 de agosto en el puente de Río Nuevo y Calzada Lázaro Cárdenas en Mexicali, pues dieron a conocer que aunque este joven Elian Yael resultó lesionado en el choque, pero se presume que se encontraba en posibilidades de haber podido solicitar ayuda para Mónica Elizabeth o poder ayudado en algo, por lo cual se decidió, por este tipo de circunstancias, se decidió vincularlo por omisión de auxilio respecto al delito de encubrimiento por favorecimiento. Se expuso que el imputado presuntamente no proporcionó información para la detención de la persona que conducía el Mustang al momento del accidente. Esta información se dio a conocer durante esta vinculación a proceso por parte de la jueza de control Yasmín Torres Andrade, quien vamos a escuchar en este instante.
1: En este caso, reitero, no pasa desapercibido para la declaración estas alteraciones en su salud que presentaba el joven Elian Yael. Sin embargo, considero que ello por sí solo no puede establecer que no tenía, en este caso, este deber de prestar auxilio a esas personas que en este lugar se encontraban, que de igual forma que él habían estado involucradas en este hecho de tránsito, por lo menos aún y considerando que estas lesiones que acabo de describir, estas alteraciones en la salud que acabo de describir no le permitieran de manera directa auxiliar en esto consiste en no proporcionar la información, algún tipo de dato del accidente que ocultó la información de cómo había ocurrido este accidente y que de esta forma es que en términos de lo que establece el primer párrafo en primer momento del del 334 es que pues lleva a cabo esos actos de encubrimiento por favorecimiento, y pues también y habla del tema pues de que el joven, el Yael nuevamente establece, en ningún momento pues le dijo al joven de nombre Lino que bajara la velocidad, que considera que el joven Elian Yael tenía los medios ilícitos disponibles en ese momento para impedir que se cometiera el delito y que no lo realizó, que esto lo puede advertir del análisis del video de ese tipo, donde de forma previa a subir a este desnivel se observa el vehículo Mustang circulando a alta velocidad, siendo las 20 horas con 54 minutos el día 10 de agosto del año 2016, se dicta auto de vinculación a proceso en contra del teniente Yael Franco por su probable participación en este que la señala como delito de omisión de auxilio y encubrimiento por favorecimiento, que se le atribuye de manera probable dentro de la causa penal 7048 del año 2016. Segundo, quedan notificados los intervinientes para los fines correspondientes. Tercero, y de servicio al director de ejecución de penas y medidas judiciales y al Centro de Inversión Social de Mexicali para su conocimiento. Así se resolvió una audiencia por parte de la licenciada Lisset Yasmín Torres Estrada, jueza de realidad penal de este partido judicial de Mexicali.
0: Bueno, pues ahí escucharon lo que comentó durante este proceso. Este proceso de vinculación a Yael N. por los delitos de encubrimiento por favorecimiento y omisión de auxilio. Pues muy lamentable este hecho, esta situación que se está dando aquí en Mexicali. Pues vamos a estar al pendiente si hay la detención. Se decía que ya tenían ubicada a la persona, al piloto, y vamos a ver qué arrojan las investigaciones. Rápidamente comentarle también, ya en otro orden de ideas, que hubo una manifestación pacífica por parte de los detenidos en la fiesta de la Carranza el 10 de abril. ¿Se acuerda aquella fiesta donde decían todos, somos músicos, una fiesta que se alargó porque llegó un operativo por parte de autoridades de seguridad y se alargó la fiesta hasta la madrugada, hasta que pudieron sacar a las personas que estaban dentro de un domicilio en la colonia Carranza el día 10 de abril pasado? Y pues los familiares se manifestaron el día de ayer y denunciaron dilatación sin motivo en las audiencias en el Poder Judicial del Estado. Así lo expresó tanto Claudia Ramírez como Claudia Maldonado el día de ayer en esta manifestación. Vamos a escuchar rápidamente lo que nos comentan al respecto.
2: El motivo por el que estamos aquí es para pedirle el apoyo a todos estos medios, que se nos escuche, porque se está cometiendo una injusticia. Somos 21 familias que tienen gente prisionera allá injustamente. ¿Qué queremos? Audiencias completas. No quiero una audiencia llegar y que no esté fiscalía presente. Queremos audiencias completas, nada más. ¿Qué pasa? Nuestra audiencia, nos dan otra fecha. Volvemos a la audiencia, no se presenta fiscal nuevamente.
3: ¿Me puede dar un contexto?
2: Sí, es en relación a la fiesta de la Carranza, del 10 de abril. Ok, ¿qué queremos? Nada más necesitamos fiscalía, coordinación, se pongan a atender nuestro caso internamente para entregarnos una audiencia completa, es lo único que queremos, y nos den un resultado a la sociedad.
4: ¿Cuántas veces las han pospuesto a la audiencia y cuál es el motivo?
2: Tres. Motivos no nos han dado.
5: ¿Tres o cinco audiencias?
2: Cinco. Cinco. Motivos no nos han dado. Las audiencias son cinco.
5: ¿Cinco?
6: No. Como cinco más o menos.
2: Y no, ninguna. Motivo no hay. No hay motivos.
5: No nos dicen nada, solo se suspendió la audiencia y hasta nuevo aviso.
0: Pues ahí escucharon este tema que les aqueja a las familias de esta fiesta. Fíjate, hoy será mañanera, hoy será buen momento para preguntar cuántos todavía siguen detenidos y por qué se sigue dilatando. Bueno, aunque ya el tema del Poder Judicial ya no es problema de la Fiscalía, ya es problema de, en este caso, del Poder Judicial del Estado. Rápidamente tenemos comentarios aquí, dice Sergio VG, tengan cuidado, hay un nuevo audio de la Gober diciendo que la quesadilla va sin queso. Híjuela, fuertes declaraciones de la gobernadora. Te pasa, Sergio. Dice Ricardo Castro, buenos días, saludos desde el ejido Toluca, muchas felicidades, feliz cumpleaños Benito, anticipados, porque el día de mañana no podré escuchar tan gustado programa El Avión. Gracias Ricardo, muchas gracias por tus felicitaciones adelantadas. De los tres suspirantes, Castro Trenti, Julieta y Burgueño, ¿quién será el bueno? Castro Trenti no, ¿eh? Castro Trenti ni lo cuentes, él no va a ser el bueno ni nunca. Así de fácil. Bueno, mire, seguimos con más información para usted. Nos quedamos con el tema del rector de la máxima casa de estudios el día de ayer, del Luis Enrique Palafox Maestre, quien nos habla en este momento del uso de celulares. Se está manejando que pues disminuir el uso de celulares o quitarlos definitivamente en los centros educativos.

0: se regula desde la educación básica, pues ya se sigue todo un ciclo de aprendizaje no tan dependiente de los teléfonos celulares y sobre todo no tan dependiente de la sobreexposición a los medios digitales, a las redes sociales, que ha sido ya documentado en la literatura que pues tiene un impacto en el deterioro cognitivo de los niños y los jóvenes.
1: Bueno, pues ya escucharon lo que dice Luis Enrique Palafox, maestre. Asimismo, nos comenta que crecen los programas de UABC, siguen en crecimiento los programas, las carreras, todo lo que está haciendo UABC aquí en Baja California. Vamos a escuchar lo que nos dice Luis Enrique Palafox, maestre.
0: Todavía está el proceso, está abierta la convocatoria, iniciamos en septiembre. Hay una muy buena demanda de estos tres programas que son relativamente nuevos por parte de la universidad y ha ido creciendo. Y qué bueno que lo mencionas o que lo preguntas porque estos programas atienden a un sector de la población que anteriormente no tenían un espacio en la universidad y ahora, pues mediante estos programas se encuentran la oportunidad de desarrollar sus estudios profesionales y pues seguimos creciendo ahí. Hay expectativas de incrementar la oferta en estos programas en línea o semipresenciales. Traemos un proyecto, por ejemplo, de diseño, no recuerdo el nombre exactamente, diseño corporativo en el caso del Campus Ensenada, que se va a ofertar de manera semipresencial.
1: Ahí escucharon
0: Todavía está el proceso,
1: lo que comenta el rector de la máxima casa de estudios, Luis Enrique Palafox, maestre. Además, asegura que ya se han puesto por parte de este proyecto de seguridad que traen para la UABC entre 500 cámaras y otras 300 que ya están instalando por parte de la máxima casa de estudios. Vamos a escuchar lo que nos dice Luis Enrique Palafox, maestre.
0: Sí, ha avanzado, ya prácticamente están instaladas la totalidad de las 500 cámaras que se adquirieron en esta administración, se rehabilitaron otras 300, estoy hablando a nivel estatal, tenemos pendiente, como ya lo he comentado en ocasiones anteriores, el centro de monitoreo aquí en la rectoría y el cual yo adquirí como un compromiso y antes de que termine esta administración se va a concluir.
1: Bueno, ya por último, el rector nos comenta sobre este presupuesto 2027. Ya ven que en los últimos 2 años ha sido afectado el tema de la universidad en cuestión del recurso que otorga la federación, inclusive pues ya con la creación supuestamente de estas universidades gratuitas por parte del gobierno federal, de las universidades Rosario Castellanos. Pues viene a afectar directamente el recurso que se les otorgaba a las universidades. Vamos a escuchar lo que nos dice Luis Enrique Palafox, maestre.
0: No, nuestra expectativa es que se mantenga el presupuesto de este año con un incremento acorde al índice inflacionario. Eso es lo que hemos conversado con la Subsecretaría de Educación Superior a nivel federal, que es quien gestiona el recurso para las universidades. Este año ha sido muy difícil para la UABC, como lo establecí de inicio. Tenemos un recorte de alrededor de 90 millones de pesos, lo cual nos ha impactado enormemente en programas de movilidad, particularmente para nuestros estudiantes. Y bueno, yo estoy preocupado, pero ocupado también en que esto no vuelva a ocurrir. Y tengo en este momento la promesa del gobierno federal de que no habrá un nuevo recorte para la universidad el próximo año, sino un incremento acorde al índice inflacionario.
2: ¿El recurso cuánto fue el ejercicio de este año?
0: Alrededor de 6.300 millones es el presupuesto total de la universidad, compuesto por recurso federal, recurso estatal y recursos autogenerados de la propia institución.
2: ¿De qué porcentaje estamos hablando de los autogenerados?
0: Alrededor del 20-21%.
2: ¿Qué porcentaje es el que les recortaron?
0: Fueron 90 millones, bueno, habrá que hacer la operación, pero podemos hablar de un 3-4%.
1: Y ahí ya escucharon lo que comenta el rector de la máxima casa de estudios, Luis Enrique Palafox, maestre, con el tema del recurso, que es muy importante para el trabajo que desempeña la Universidad Autónoma de Baja California.

0: A Ricardo Castro nos dice, a los padres también deberían de incluir a los padres porque a muy temprana edad ya les compran sus teléfonos. Ah, con el tema de los celulares. Muy buen comentario, Ricardo. Sí, es cierto, ¿eh? Teresa González, mi señora madre, dice, buenos días, hijo, buenos días, madre. Te mando un besote. Mire, vamos a ir a una pequeña pausa comercial. Ya nos alcanzó el tiempo, así es que no se vaya, quédese con nosotros aquí en su informativo El Cachanilla Radio. Recuerda que estamos en vivo y a todo color a través de la 850 AM. Buenísima.
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0: Gracias, gracias por continuar con nosotros aquí en su informativo El Cachanilla Radio. Recuerda que estamos en vivo y a todo color a través de la 850 AM buenísima y también a través de las benditas y malditas redes sociales del Cachanilla en Facebook, en Twitter y en YouTube. Mire, rápidamente comentarle que seguimos con más información para usted. Mire, nos dice Pati Fajardo que el dátil es el producto bueno, es el producto que se presentará en el programa de vinculación entre escuelas y el sector gastronómico para estudiantes de estas carreras afines, en donde se pretende que presenten platillos nuevos a base de dátil como ingrediente principal y protagónico en lo que viene siendo la siguiente edición de Agrobaja. Esto nos lo da a conocer Pati Fajardo, coordinadora del pabellón del vino en Agrobaja. Vamos a escuchar rápidamente lo que nos comenta al respecto.
9: Este próximo evento, el dátil sería el ingrediente principal, por supuesto que utilizando proteínas y muchos más ingredientes de la región, pero sí que el dátil sea el protagonista, que nuestros productores se puedan involucrar apoyando a los jóvenes, a los restaurantes, a proporcionarles el producto y que nos muestren pues la gran variedad de cosas que se puede hacer, ¿no? Creo que estamos acostumbrados a lo mejor a probarlos en una botana o como pues una probadita de azúcar en la mañana antes de entrenar, pero se pueden hacer muchas más cosas, salsas, moles, rellenos, cosas saladas, dulces. Entonces, pues aquí va a brillar la creatividad de los jóvenes, del chef que los va a coachear, del restaurante que los va a apoyar detrás y los productores que van a tratar de todos lucirse con su mejor producto.
0: Pues ahí escucharon lo que comenta en este sentido Pati Fajardo. También por su parte nos comenta Lisbeth Fuentes, ella es directora de marketing de la Gran Vía, de la Plaza Gran Vía. Buscan crear un concurso gastronómico donde estudiantes de las escuelas de gastronomía participen, asimismo como los restaurantes locales sean los mismos jueces. Vamos a escuchar lo que nos dice Lisbeth Fuentes al respecto.
10: Bueno, es una inquietud, pues no nada más de la plaza. Yo creo que el turismo ha estado impulsado tanto en esta zona por Cotuco como por la Secretaría de Turismo, y nos habló acerca de festejar al dátil como algo de la zona, ¿no? Entonces nuestra propuesta como plaza, que alojamos a la mayoría son restaurantes, la idea principal es hacer un concurso gastronómico donde podamos convocar a las escuelas de gastronomía, hacer equipos, invitar a nuestros restaurantes como coaches, hacer este concurso abierto al público en general, y que pues el producto sea principal, sea el dátil, ¿no? Posteriormente vamos a tener ya una rueda de prensa donde se indiquen cláusulas, donde la chef nos apoye con las reglas de este tema, pero por el momento lo que queremos es no nada más dejarlo en un evento. Queremos hacer este convenio, como lo dijo el señor Arturo Elías, extenderlo y buscar hacer vinculaciones, hacer negocios, porque pues la idea es que tengamos una economía en movimiento, ¿no?
0: Ya escucharon ustedes ahí a la titular de marketing de la Plaza La Gran Vía, Lisbeth Fuentes. Pues está bien, ¿no? Está bien que hagan este tipo de actividades para ir dándole fogueo a los jóvenes de gastronomía y pues vayan aprendiendo bajo distintos tipos de regímenes los platillos que deben de hacer. Mire, ya en otro orden de ideas y entrando al tema de la grilla, nos dice la dirigente estatal del Partido Acción Nacional, Lisbeth Matalozano. ¿Te imaginas apellido darte Matalozano? Híjole, ya desde ahí ya como que Matalozano. Bueno, seguimos, me desvié. Gustavo de Hoyos es el interesado en la búsqueda de la gobernatura por el Partido Acción Nacional. ¿Por qué haces esa cara, Armando? No pinta para ti Gustavo de Hoyos. Era Gustavo Sánchez, ¿verdad? No Gustavo de Hoyos. Que en paz descanse nuestro querido Gustavo Sánchez. Pues vamos a escuchar lo que nos dice la dirigente de Acción Nacional, Lisbeth Matalozano.
11: Bueno, tuvimos una reunión hace algunos días. Él manifiesta su expresión de querer participar en nuestro proceso como ciudadano. También hace una expresión en donde él siempre ha participado como ciudadano en las diferentes cámaras, en la universidad. Entonces, su interés es cómo ayudar a Baja California de la ingobernabilidad que hoy vivimos. Es su principal interés. Ha sido un pronunciamiento de participación y estaremos en estos días determinando si ha realizado su registro y que acompañe el proceso.
12: ¿Cuándo se reunió con el gobierno?
11: Hace aproximadamente un mes, días más, días menos, pero hace aproximadamente ya un mes.
12: ¿Y cuál fue la respuesta de los demás panistas?
11: Bueno, la verdad es que hay un debate interno siempre interesante, porque además estamos por primera vez en una apertura real ciudadana. Entonces, el objetivo de la dirigencia es dónde podemos estar todos incluidos. La militancia que ha trabajado durante todos estos años, desde el 89, y también los ciudadanos, porque hoy por hoy quien ha aportado a la exigencia social son los ciudadanos.
12: ¿Qué sería Gustavo de Hoyos y Margarita?
11: Hay más expresiones, fíjate, Héctor Osuna, exalcalde de Tijuana, que hoy por hoy encabeza además esta exigencia a favor de Ernesto Rufo, lo está haciendo en acompañamiento a su hija. Héctor Osuna ha manifestado su interés de participar. La señora Margarita de Sánchez ha mencionado su interés. Me parece que hay más participantes, pero con certeza lo anunciaremos una vez que se cierra la plataforma.
12: ¿A partir de cuándo sería?
11: A partir de este mes tendremos ya el cierre total. Ya se ha estado cerrando, pero es parcial.
0: Bueno, pues ya escucharon ustedes a la dirigente estatal del Partido Acción Nacional. Y mire, en días pasados le dábamos razón del tema de la alcaldía. En el Partido Acción Nacional, la alcaldía de Mexicali está siendo muy sonada, muy solicitada. Ven en Mexicali la ligera posibilidad de poder obtener el triunfo electoral por parte del Partido Acción Nacional en contra de Morena. En este caso, habíamos comentado sobre los suspirantes a lo que viene siendo la dirigencia municipal. Uno de ellos es Gustavo McAlpin, otro era Jaime Díaz, otro era Margarita Flores de Sánchez. Nos dice Paco Rueda, el dirigente municipal, que con el tema McAlpin no está todavía 100% seguro, No está como lo había pintado la dirigente estatal. Están queriendo convencerlo sí o sí a Gustavo McAlpin, un sector del PAN. El problema es que ese sector del PAN no es el del financiamiento, El del financiamiento son los grandes, son los que lucharon en algún momento, los que llegaron. Bueno, vamos a ver al final de cuentas qué resulta con esto que nos comente Paco Rueda. Vamos a escucharlo, vamos a escuchar rápidamente lo que nos comenta al respecto.
13: Sí, a partir del llamado que el Comité Ejecutivo Nacional hizo para que ciudadanos, hombres y mujeres, militantes o no, se registraran en el 100% de las candidaturas, en el caso particular de para Mexicali, ha habido ciudadanos y militantes que nos han informado en el Comité Directivo Municipal que su interés y su intención, de los cuales puedo mencionar a Sergio Pérez Torrelara. Él es un militante que él me informó que tenía interés y me informó que se registró. También el licenciado Armando Arjona, el ingeniero Modesto Ortega, se registró como ciudadano. El licenciado Jaime Díaz, él solicitó información y el lunes 20 de julio me informó que se había registrado. De otras personas no pudiera yo decir que se registraron, pero sí que pidieron información y que expresaron su interés de participar. Tal es el caso de Margarita de Sánchez, que también ha expresado su interés de participar en la gubernatura de Baja California, y de igual manera la licenciada Gina Cruz, que también expresó su interés de participar como aspirante a la presidencia municipal. Sin embargo, ella, consciente de que pudiera ser el género para varón, también se ha registrado para un distrito.
14: Gustavo McAlpin no se registra, ¿no?
13: Gustavo McAlpin, sí, tuvimos un encuentro formal por parte de la dirigencia del PAN y Gustavo McAlpin, donde nos compartió el estatus de las pláticas que ha tenido tanto con la dirigencia estatal como con la dirigencia nacional, y nos expresó su interés efectivo, genuino, de participar. Sin embargo, yo no pudiera oficializar si se registró o no, porque no me lo expresó. Eso solamente hasta que nos llegue ya las listas por parte del Comité Ejecutivo Nacional.
0: Bueno, pues ahí escucharon lo que comenta en este sentido Francisco Rueda, dirigente municipal de Acción Nacional. Pues ya escucharon allí el tema, ya escucharon el tema de Gustavo McAlpin, todavía hay ahí el PAN se le mueve la patita ahí queriendo llevar a cabo, poder traer a Gustavo McAlpin a representar al partido blanqueazul en la siguiente elección. Yo lo veo muy difícil, ¿eh? Tendrías que asegurarle el triunfo a Gustavo McAlpin y no creo que se quiera arriesgar. Así nomás. Nomás les recuerdo, ¿eh? Él ya aspiró a la candidatura y la perdió en la interna con Morena, que fue cuando corrió a Erika Gallego de su programa McAlpin, de lo ardilla que estaba. Ya estuvo en MCE, coqueteando y bien, ¿eh? Coqueteando y bien. Ya ahora con Acción Nacional. Yo nomás les digo, ¿eh? Si es nomás ganar por ganar, ahí está McAlpin. Pero si es de veras por convicción, porque el Partido Azul merece dirigir los destinos de los mexicalenses, entonces por ahí no es, ¿eh? Por ahí no es. Pero en fin. Ya nos vamos, ya se nos acabó el tiempo y ante eso nada se puede hacer. Agradecemos a todos y cada uno de quienes siguieron esta transmisión el día de hoy aquí en su informativo El Cachanilla Radio a través de la 850 AM buenísima, la XZF. Muchas gracias también a quienes nos siguieron a través de las redes sociales del Cachanilla en Facebook, Twitter y YouTube. Muchas gracias, gracias a ustedes. Sin ustedes no estaría este programa al aire. También a mi querido Armando Dueñas, muchas gracias Armando por estar con nosotros. Gracias por aguantarnos. Y también pues a mi esposa Ardenia Carvajal, a quien la amo y le mando un besote. Muchas gracias, mi amor. Y pues ya sabe usted, el día de mañana estaremos aquí, despuesito de las 8 de la mañana, en una emisión más de este su informativo, El Cachanilla Radio. Mi nombre es Luis Benito Barrón y le deseo que pase un excelente miércoles. Nos vemos mañana.

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29: El periodo para modificar reglas en cuanto a las campañas electorales ya feneció, así lo dio a conocer la presidenta de México, Claudia Sheinbaum. Esto en el contexto de cambiar las reglas del uso de la inteligencia artificial durante las campañas electorales.
30: Persiste una denuncia de corrupción en el municipio de San Quintín con la Procuraduría Agraria. Sin embargo, todavía no tienen solución, de acuerdo con los afectados, por lo que insisten que, de acuerdo con los compromisos adquiridos en México, Cali, durante el primer encuentro estatal de atención de la Procuraduría Agraria, la problemática que aqueja en San Quintín se necesita se solucione.
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estamos de fiesta este día. Gracias te damos, Señor, y quiero que toda la audiencia bonita me acompañe a los hermanos en Cristo y el equipo tan hermoso que tenemos. Aquí está representado, sí, pero dice el Padre Patrón, muy amadísimo, aquí, Pérez, dispuso que estará listo con nosotros, y también todos ustedes que forman parte de este programa. Porque hay tanto gozo, tanto júbilo en el corazón, porque se cumplen 34 años de vida sacerdotal de mi Padre Patrón. Que no ha sido fácil. Yo que lo he visto, ha sido un ejemplo. Allá en mí, cuando estaba en la colonia, ¿cómo se llama? De nuestra Virgen, la Virgen de Nuestra Señora de la Paz, de la Gran Independencia, era una fuente, ¿qué diré? Era el soporte de la Legión de María. Ese soporte tan maravilloso que se tiene que se da para aumentar ese apoyo, porque a veces nuestros hermanos esperados, y hasta los que estamos aquí, no conocemos a María. Y el no conocer a María, pues no se le ama como se le debe de amar. Y el Padre siempre ha sido un pilar, donde esté. Ha sido un pilar en nuestro programa de colores, muy grande, muy grande. No de ahorita, de añales, vamos a decir. De añales, llegar, me acuerdo que miércoles y jueves tenía un día dedicado al Rosario, otro día a la Eucaristía. Pero era hermoso, hermoso lo que ha hecho, su labor ha sido grande. También no ha sido fácil, les repito. Algo pasó con el programa. Hola, hola.

0: colores. Y retomo diciendo, pues no era todo lo que ha dicho el padre ahorita. Continuar en ese caminar, tuvo una enfermedad muy difícil. Que ya no contaba el señor obispo, pensó, pues ya suerte retirar el padre, porque cuestión de muerte, les contará en su momento. Y continuó, se fue a la rumorosa, estaba allá en un lugar que, pues él, fue tan fuerte su amor a Jesús y a María, que lo sostuvo. Y como dice el Salmo 91, que les digo que lo aprendan, aprendan el Salmo, el Salmo 91, de memoria, apréndanlo, apréndanlo, porque dice en la última parte, porque me ama, lo protegeré. Porque me ama, lo protegeré. Pues me reconoce. Me llamará y le responderé. Estaré a su lado en la desgracia. Lo salvaré y lo honraré. Lo saciaré de larga vida y haré que vea mi salvación. Ahí está. Ahí está mi padre Patlán de pie. Ahí está. ¿Por qué? Porque Jesús le promete, te salvaré y te protegeré. O sea, apréndanlo, es un algo muy hermoso. Y continúa, ¿no fue? Y entonces llega aquí en Zaragoza. Y caminar sobre espinas. No le digo, bueno, ya salió el árbol, ven a trabajar. Pero sobre espinas, hermanos, sobre espinas. Y rosa, esa es la verdad, sobre espinas y rosa. ¿Quién no quiere tener una rosa en su mano? Saben que tienen espinas, pero les lleva una rosa hermosa. Así es el caminar en la espinas, un camino de espinas y rosa, hermano. Este pone la vivencia de saber que estaremos viendo a Dios en un lugar que no sé, que es inexplicable. Pero aquí, y el ver al Padre, con estos 4 años, el Padre que me trajo a ti, que la veo como una hija llamada, porque su caminar a su lado me ayudaba muchísimo. Y al lado de esa audiencia bonita, allá con mi hijo Roger, famoso, a todos igual, miren, que interesante. También Juanita de colores. Juanita, gracias. Anita hermosa. Bueno, hijo, me tengo los nombres aquí, pero no se me quedan sentiendo, no, porque a todas las samurai me están. Bueno, si empiezo a recordar, no acabaría, pero fuente y saben, sepan que estoy aquí con ustedes. Y con mi hermana, es brindado, es una santa que camina, el camino lleva la mano de ella. Yo de Santa Catalina. Y aquí estamos, aquí en este rosario, en este programa. Sea un homenaje por estos 34 años de Padre Pascal. Espero al 686-5522 que se le hable y lo feliciten, porque el Padre es un pilar aquí. De veras, es un gran pilar. El Padre Jesús, ¿no? A tener esa mujerna maravillosa. Y precisamente, este día, lo acaba de cumplir, recientemente lo cumplió. Y por eso a uno, a sus hijos, y también le doy gracias a Dios, porque puso en mi casa, tengo médicos, médicos especialistas, todos, y el padre que es sacerdote, no, perdón, un doctor también que tiene en México, por toda la luz que tengo en mi cuerpo. Y ayer era tanto lo que me sufrió una noche que después estaba tan desesperado. Que de veras, pude estar en Santa María de Gracia, en mi parroquia, una señora se me acercó y me vio muy mal. Y me dijo, señora, vaya, mi madre estaba muy mal, y me dijo, ¿cómo está? Y me dio un domicilio y un hombre para que pueda. Y pues, Dios, aquí estoy. Luego platicaré lo mío, me interesa. Pero los 34 años del padre, sí. Y era que fueron esta esperanza, que estuviéramos juntos, y decirle, padre, cuánto me amo. Y cuánto me agradezco de que esté aquí. Cuánto agradezco. Y que otra cosa, el ser que conociera a San José, qué bueno que dimos tiempo para que estuviéramos juntos con él en iniciar el programa, mi esposo. Que no conocía, vamos a empezar también a explicar un poquito a de San José, porque si tienes un problema fuerte, claro, Dios te va a sanar. Pero recuerden que hay dos intercesores muy grandes. ¿Quién es? María y José. Por eso le decimos, José, tú puedes hacer posible lo que parece imposible. ¿Por qué decimos eso? ¿En qué lo das? Porque José habla con su esposa, platica con él, María, pues como es la madre de Dios y el padre adoptivo de Dios, por ello somos hijos de Dios. De veras que el bautismo que es una tan grande, nos hemos convertido en hijos de Dios, que es aquí, esos hijos de Dios, que interceden por nosotros en cada momento, que de veras tengamos en comunicación con ellos. Así es que, de verdad, ellos son que ahí va. María, que es la intercesora. Así es la escalerita. María le dice a Jesús. Jesús le dice a su padre. Y ya se armó. Ya se armó. Dije, ya se armó. Pues es el problema que tenemos. Ya no estamos solos. Esto no está en paz. ¿Quién dijo? Nadie no estamos exceptos de dolor porque no estemos. No, hermano, todo no es así. El dolor es parte del plan de Dios. Y no necesita. Así es que, con ese agradecimiento a Dios por estos 34 años de vida pasados dos años, damos inicio a nuestro rosario pues, con este hermosísimo rosario de San José, que puede hacer posible lo que parece imposible, ya saben cómo se hace. María, José, Jesús y el Padre. Adelante.
1: Buenos días a todos. Como dije, estoy celebrando 34 años de vida sacerdotal. Estoy dando la gracia al Señor. Yo siento que mi vocación es especial. Yo pienso que todo es Señor. Mi agradecimiento para todos ustedes, y primeramente para Dios, ¿verdad? Que pues ya son 34 años, como decía Alicia, se dicen fácil, pero hay todo un proceso detrás de esos 34 años. Nos encomendamos al Señor San José, pedimos su gran mediación y su gran intercesión. Pedimos también todos los puntos, como el Señor José Ulises Salcedo, por el Padre Manuel Molina, por el Tito y Alfredo. Pedimos también por Andrea, Lísica, Jesús y Ana María, Juanes y Ana María, Lupita Domínguez, Manuel Rosa, José María y Mar.
0: Rosario
1: Mendoza también y Emilia Emma. Por la señal de la Santa Cruz, de nuestros enemigos, líbranos, Señor Dios nuestro, en nombre del Padre, del Hijo y del Espíritu Santo. Amén. Señor mío Jesucristo, Dios y hombre verdadero, creador y redentor mío, por ser tú quien eres, porque te amo sobre todas las cosas, me pesa todo corazón de haberte ofendido. Propongo firmemente enmendarme y confesarme a su tiempo. Te ofrezco con sincera satisfacción de mis pecados. Confío en tu bondad y misericordia infinita, que me perdones por tu preciosa sangre y me des gracias para nunca más pecar. Amén. Señor, abre mis labios
2: y mi boca, y tu alabanza.
1: Señor, en mi auxilio. auxilio.
2: Apresúrate, Señor, a socorrerme.
1: Gloria al Padre, al Hijo y al Espíritu Santo.
2: Amén. Y ahora siempre, por los siglos de los siglos. Amén.
1: Señor San José, tú sabes mi pena.
2: Ruégale a Dios que se duela de ella.
1: En el primer misterio, meditemos en el matrimonio de nuestro Señor San José y la Santísima Virgen. Padre nuestro que estás en el cielo, santificado sea tu nombre. Venga a nosotros tu reino. Haga, Señor, tu voluntad en la tierra como en el cielo. Salve José, hombre justo. Dios te escogió como esposo de María y padre de Jesús. Salve, custodio del Redentor y protector de la Iglesia universal.
2: Señor,
1: Dios, salve José, hombre, que escogió como esposo de María y padre de Jesús. Salve, custodio del Redentor y protector de la Iglesia universal.
3: Señor, José, como esposo de María y padre de Jesús. Ruega por nosotros, ahora y ahora nuestra muerte. Amén.
1: Salve José, hombre justo. Dios te escogió como esposo de María y padre de Jesús. Salve custodio del Redentor y protector de la Iglesia universal.
3: Señor San José, mismo esposo de María y padre de Jesús. Ruega por nosotros, pecadores, ahora y ahora nuestra muerte. Amén.
1: Salve José, hombre justo. Dios te escogió como esposo de María y padre de Jesús. Salve custodio del Redentor y protector de la Iglesia universal.
3: Señor San José, mismo esposo de María y padre de Jesús. Ruega por nosotros pecadores, ahora y en la hora de nuestra muerte. Amén.
1: Salve José, hombre justo. Dios te escogió como esposo de María y padre de Jesús. Salve custodio del Redentor y protector de la Iglesia universal.
3: Señor José, mismo esposo de María y padre de Jesús. Ruega por nosotros pecadores, ahora y en la hora de nuestra muerte. Amén.
1: Salve José, hombre justo. Dios te escogió como esposo de María y padre de Jesús. Salve custodio del Redentor y protector de la Iglesia universal.
3: Señor José, mismo esposo de María y Padre de Jesús, ruega por nosotros pecadores, ahora y en la hora de nuestra muerte. Amén.
1: Salve José, hombre justo. Dios te escogió como esposo de María y Padre de Jesús. Salve custodio del Redentor y protector de la Iglesia universal.
3: Señor José, mismo esposo de María y Padre de Jesús, ruega por nosotros pecadores, ahora y en la hora de nuestra muerte. Amén.
1: Salve José, hombre justo. Dios te escogió como esposo de María y padre de Jesús. Salve custodio del Redentor y protector de la Iglesia universal.
3: Señor José, como esposo de María y padre de Jesús. Ruega por nosotros pecadores, ahora y en la hora de nuestra muerte. Amén.
1: Salve José, hombre justo. Dios te escogió como esposo de María y padre de Jesús. Salve custodio del Redentor y protector de la Iglesia universal.
3: Señor José, como esposo de María y padre de Jesús. Ruega por nosotros pecadores, ahora y en la hora de nuestra muerte. Amén.
1: Salve José, hombre justo. Dios te escogió como esposo de María y padre de Jesús. Salve custodio del Redentor y protector de la Iglesia universal.
3: Señor José, mismo esposo de María y Padre de Jesús. Ruega por nosotros pecadores, ahora y en la hora de nuestra muerte. Amén.
1: Gloria al Padre, al Hijo y al Espíritu Santo.
3: Como era en el principio, ahora y siempre, por los siglos de los siglos. Amén.
1: Bueno, San José.
3: Amén. Amén.
1: En el segundo misterio, meditemos en la circuncisión de nuestro Señor Jesucristo. Padre nuestro,
2: que estás en el cielo, santificado sea tu nombre. Venga a nosotros tu reino,
3: hágase tu voluntad
2: en la tierra como en el cielo.
3: Danos nuestro pan de cada día.
1: Perdona nuestras ofensas, como también nosotros perdonamos a los que nos ofenden. No nos dejes caer en tentación y líbranos del mal. Amén. Señor San José, dignísimo esposo de María y Padre de Jesús, ruega por nosotros pecadores, ahora y en la hora de nuestra muerte. Amén.
3: Salve, mi hombre, Dios te escogió como esposo de María y Padre de Jesús. Salve, gloria,
1: Señor San José, dignísimo esposo de María y Padre de Jesús, ruega por nosotros pecadores, ahora y en la hora de nuestra muerte. Amén. Señor San José, dignísimo esposo de María y Padre de Jesús, ruega por nosotros pecadores, ahora y en la hora de nuestra muerte. Amén. Señor San José, dignísimo esposo de María y Padre de Jesús, ruega por nosotros pecadores, ahora y en la hora de nuestra muerte. Amén. Señor San José, dignísimo esposo de María y Padre de Jesús, ruega por nosotros pecadores, ahora y en la hora de nuestra muerte. Amén.
3: Salve, el hombre de Dios es con Dios como esposo de María y Padre de Jesús. Salve,
1: Señor San José, dignísimo esposo de María y Padre de Jesús, ruega por nosotros pecadores, ahora y en la hora de nuestra muerte. Amén.
3: Salve,
1: mi
3: hombre, Dios te escogió como esposo de María y Padre de Jesús. Salve,
1: Señor San José, dignísimo esposo de María y Padre de Jesús, ruega por nosotros pecadores, ahora y en la hora de nuestra muerte. Amén.
3: Salve, mi hombre, con tu Dios, con tu Dios, con tu María, Padre de Jesús. Salve, mi padre, Padre, Padre, Padre,
1: Señor San José, dignísimo esposo de María y Padre de Jesús, ruega por nosotros pecadores, ahora y en la hora de nuestra muerte. Amén.
3: Salve, mi hombre, con tu Dios, con tu Dios, con tu Dios, con tu Dios, con tu Dios, con tu Dios,
1: Señor San José, dignísimo esposo de María y Padre de Jesús, ruega por nosotros pecadores, ahora y en la hora de nuestra muerte. Amén. Gloria. Señor San José, dignísimo esposo de María y Padre de Jesús, ruega por nosotros pecadores, ahora y en la hora de nuestra muerte. Amén.
3: Gloria, gloria, Hijo y al Espíritu Santo.
1: Como era en el principio, ahora y siempre, por los siglos de los siglos. Amén. Señor San José, tú sabes mis penas. En el tercer misterio, meditemos en la huida a Egipto. Padre nuestro que estás en el cielo, santificado sea tu nombre. Venga a nosotros tu reino. Haga, Señor, tu voluntad en la tierra como en el cielo.
3: Danos hoy nuestro pan de cada día. Perdona nuestras ofensas, como también nosotros perdonamos a los que nos ofenden. No nos dejes caer en la tentación y líbranos del mal.
1: Amén. Salve, José, hombre. Dios te escogió como esposo de María y Padre Jesús. Salve, custodio del Redentor y protector de la Iglesia Universal.
3: Señor San José, dignísimo esposo de María y Padre Jesús, ruega por nosotros pecadores, ahora y en la hora de nuestra muerte. Amén.
1: Salve, José, hombre justo. Dios te escogió como esposo de María y Padre. protector de la Iglesia Universal.
3: Señor, de el Padre y
1: Salve José, hombre justo, Dios te escogió como esposo de María y padre de Jesús. Salve Dios del Redentor y protector de la Iglesia Universal.
3: Señor José, hijo de María y padre de Jesús, ruega por nosotros pecadores, ahora y en la hora de nuestra muerte. Amén.
1: Salve José, hombre justo. Dios te escogió como esposo de María y padre de Jesús. Salve, Dios del Redentor y protector de la Iglesia Universal.
3: Señor, José, esposo de María y padre de Jesús. Nosotros pecadores, ahora y en la hora de nuestra muerte. Amén.
1: Salve, José, hombre justo. Dios te escogió como esposo de María y padre de Jesús. Salve, Dios del Redentor y protector de la Iglesia Universal. Salve José, hombre justo. Dios te escogió como esposo de María y padre de Jesús. Salve, Dios del Redentor y protector de la Iglesia Universal.
3: Señor José, dice más de María y Padre de Jesús. Pero nosotros pecadores, ahora y ahora de nuestra muerte. Amén.
1: Salve José, hombre justo. Dios te escogió como esposo de María y Padre de Jesús. Salve Dios del Redentor y protector de la Iglesia Universal.
3: Señor José, dice más de María y Padre de Jesús. Pero ahora y
1: en la hora de nuestra muerte. Amén. Salve José, hombre justo. Dios te escogió como esposo de María y padre de Jesús. Salve, Dios del Redentor y protector de la Iglesia Universal.
3: Señor José, dice más esposo de María y padre de Jesús. Pero nuestros pecadores, ahora y en la hora de nuestra muerte. Amén.
1: Salve José, hombre justo. Dios te escogió como esposo de María y padre de Jesús. Salve, Dios del Redentor y protector de la Iglesia Universal. Salve, José, hombre justo. Dios te escogió como esposo de María y padre de Jesús. Salve, Dios del Redentor y protector de la Iglesia Universal. Gloria al Padre, al Hijo y al Espíritu Santo. Señor San José, usa mis penas. En el cuarto misterio mostremos a Jesús que crece en sabiduría y gracia de Dios. Padre nuestro que estás en el cielo,
3: santificado sea tu nombre, venga a nosotros tu reino, hágase tu voluntad en la tierra como en el cielo.
1: Danos hoy nuestro pan de cada día, perdona nuestras ofensas, y como también nosotros perdonamos a los que nos ofenden. No nos dejes caer en la y líbranos del mal. Amén.
3: Dios te salve, María.
1: Salve, hombre.
3: Dios te contó con el esposo de María y Padre de Jesús. Salve, Padre del Señor y Pastor de Iglesia Universal.
1: Señor San José, dignísimo esposo de María y Padre de Jesús, ruega por nosotros pecadores, ahora y en la hora de nuestra muerte. Amén.
3: Salve, hombre, justo. Dios te salve, María. María y Padre de Jesús. Salve, Padre,
1: Señor San José, dignísimo esposo de María y Padre de Jesús, ruega por nosotros pecadores, ahora y en la hora de nuestra muerte. Amén.
3: Salve, hombre, Dios te escogió María y Padre de Jesús. Salve, Padre,
1: Señor San José, dignísimo esposo de María y Padre de Jesús, ruega por nosotros. nosotros pecadores, ahora y en la hora de nuestra muerte. Amén.
3: Señor,
1: Señor José, dignísimo esposo de María y Padre de Jesús, ruega por nosotros pecadores, ahora y en la hora de nuestra muerte. Amén.
3: Salve, Señor
1: San José, dignísimo esposo de María y Padre de Jesús, ruega por nosotros pecadores, ahora y en la hora de nuestra muerte. Amén. Señor San José, dignísimo esposo de María y Padre de Jesús, ruega por nosotros pecadores, ahora y en la hora de nuestra muerte. Amén. Señor San José, dignísimo esposo de María y Padre de Jesús, ruega por nosotros pecadores, ahora y en la hora de nuestra muerte. Amén.
3: Salve, mi hombre, que tu Dios te escogió como esposo de María y Padre de Jesús. Salve, custodio del redentor y protector de la iglesia universal.
1: Señor San José, dignísimo esposo de María y Padre de Jesús, ruega por nosotros pecadores, ahora y en la hora de nuestra muerte. Amén.
3: Salve, mi hombre, que tu Dios te escogió como esposo.
1: Gloria, Señor San José, dignísimo esposo de María y Padre de Jesús, ruega por nosotros pecadores, ahora y en la hora de nuestra muerte. Amén.
3: Gloria, Padre, Hijo y Espíritu Santo.

0: Salve, José, hombre justo. Dios te escogió como esposo de María, el Padre de Jesús. Salve, custodio del Redentor y protector de la Iglesia Universal.
1: Señor, José, esposo de María, el Padre de Jesús. Ruega por nosotros pecadores, ahora y ahora de nuestra muerte. Amén.
0: Salve, José, hombre justo. Dios te escogió como esposo de María, el Padre de Jesús. Salve, Padre del Redentor y protector de la Iglesia Universal.
1: Señor, José, de María y Padre de Jesús, ruega por nosotros pecadores, ahora y ahora de la muerte. Amén.
0: Salve, José, hombre justo, Cristo escogió como esposo de María y Padre de Jesús. Salve, Padre del Redentor y protector de la Iglesia Universal.
1: Señor, José, de María y Padre de Jesús, ruega por nosotros pecadores, ahora y ahora de nuestra muerte. Amén.
0: Salve, José, hombre justo, Dios te escogió como esposo de María y Padre de Jesús. Salve, custodio del Redentor y protector de la Iglesia Universal.
1: Señor, José, de María y Padre de Jesús, ruega por nosotros pecadores, ahora y ahora de nuestra muerte. Amén.
0: Salve, José, hombre justo, Dios te escogió como esposo de María y Padre de Jesús. Salve, custodio del Redentor y protector de la Iglesia Universal.
1: Señor, San José, y Padre de Jesús, ruega por nosotros pecadores, ahora y ahora de tu muerte. Amén.
0: Salve, José, hombre justo, Dios te escogió como esposo de María y Padre de Jesús. Salve, custodio del Redentor y protector de la Iglesia Universal.
1: Señor, José, el esposo de María y Padre de Jesús,
2: ruega por nosotros pecadores, ahora y en la hora de nuestra muerte. Amén.
0: Salve, José, hombre justo, Dios te escogió como esposo de María y Padre de Jesús. Salve, custodio del Redentor y protector de la Iglesia Universal.
2: Señor, San José,
0: salve, José, hombre justo, Dios te escogió como esposo de María y Padre de Jesús. Salve, custodio del Redentor y protector de la Iglesia Universal.
2: Señor, San José,
1: esposo de María y Padre de Jesús, ruega por nosotros pecadores,
2: ahora y en la hora de nuestra muerte. Amén.
0: Salve, José, hombre justo, Dios te escogió como esposo de María y Padre de Jesús. Salve, custodio del Redentor y protector de la Iglesia Universal.
1: Señor, San José, divino esposo de María y Padre de Jesús, ruega por nosotros pecadores, ahora y en la hora de nuestra muerte. Amén.
0: Salve, José, hombre justo, Dios te escogió como esposo de María y Padre de Jesús. Salve, custodio del Redentor y protector de la Iglesia Universal.
1: Señor, San José, divino esposo de María y Padre de Jesús, ruega por nosotros pecadores, ahora y en la hora de nuestra muerte. Amén.
0: Gloria al Padre, al Hijo y al Espíritu Santo.
1: Como era en el principio, ahora y siempre, por los siglos de los siglos. Amén.
0: Señor, José, tú sabes mis penas. En este Padre nuestro, Señor y Dios nuestro, te pedimos por nuestros difuntos. Te pedimos también por aquellas personas que van a ser llamadas en tu presencia el día de hoy. Te pedimos que la recibas y la cuentes entre tus santos y elegidos. Padre nuestro que estás en el cielo, santificado sea tu nombre. Venga a nosotros tu reino. Hágase tu voluntad en la tierra como en el cielo. Salve, José, dignísima esposa, salve, José, hombre justo, en tus manos ponemos nuestra fe para que la ilumine. Salve, custodio del Redentor y protector de la Iglesia Universal.
2: Señor, salve, José,
0: el
2: esposo de María y Padre de Jesús, ruega por nosotros pecadores, ahora y en la hora de nuestra muerte. Amén.
0: Salve, José.

0: hombre justo. En tus manos ponemos nuestra esperanza para que lo alientes. Salve, custodio del Redentor y protector de la Iglesia Universal. Salve José, hombre justo, en tus manos ponemos nuestra caridad para que la inflames. Salve Cristo, Dios del Redentor y protector de la Iglesia Universal.
1: Señor, ahora y en la hora de nuestra muerte. Amén.
0: Saludo al Señor San José. Salve a ti, celoso defensor de Cristo, custodio del amor divino. Mira, paz, cultura y esperanza nuestra. Faro de virtudes, norma de paciencia. Confía en confianza, nosotros nos desterrados hijos de Eva. A ti acudimos en este valle de lágrimas, San José. Vuelve a nosotros tus ojos misericordiosos. Y cuando el destierro haya terminado, muéstranos a Jesús. Sí, patriarca, protector y clemente, ruega por nosotros en vida y en muerte, para sernos dignos de la promesa divina, la gloria eterna.
2: Amén.
0: Señor, ten piedad.
2: Señor, ten piedad.
0: Cristo, ten piedad.
2: Cristo, ten piedad.
0: Señor, ten piedad.
2: Señor, ten piedad.
0: Jesucristo hoy.
2: Jesucristo hoy.
0: Jesucristo es mexicano.
2: Cristo es
0: mexicano. Dios Padre Celestial.
1: Señor, piedad.
0: Dios Espíritu Santo.
1: Piedad.
0: San José, hijo de David.
2: Ruega por
0: nosotros. José, hombre justo.
1: Ruega por nosotros.
0: Esposo de María.
1: Ruega
0: fiel peregrino,
1: ruega
0: depositario del misterio de Dios,
1: ruega por nosotros,
0: partícipe de la salvación,
1: ruega
0: José, Padre de Cristo,
1: ruega
0: siervo fiel, siervo prudente,
1: ruega
0: Padre lugar del Verbo,
1: ruega
0: defensor de la Sagrada Familia,
1: ruega
0: testigo del nacimiento de Cristo,
1: ruega
0: testigo de la adoración de los pastores,
1: ruega
0: testigo del homenaje de los magos,
1: ruega
0: custodio del Hijo de Dios,
1: ruega
0: custodio de Cristo,
1: ruega
0: José, que ofreciste a Jesús al Padre,
1: ruega
0: José, que ganaste el dolor de la paternidad humana del Hijo de Dios,
1: ruega
0: que viviste tu relación esponsal con María,
1: ruega
0: que con tu esposa viviste el misterio de la Iglesia.
1: Ruega por nosotros.
0: José, que acercaste el trabajo humano al misterio de la redención.
1: Ruega por nosotros.
0: Hombre paciente.
1: Ruega por nosotros.
0: Amante de la pobreza.
1: Ruega por nosotros.
0: Modelo de los trabajadores.
1: Ruega por nosotros.
0: Sostén de la Sagrada Familia.
1: Ruega por nosotros.
0: Consuelo de los desamparados.
1: Ruega por nosotros.
0: Esperanza de los enfermos.
1: Ruega por nosotros.
0: Patrono de los moribundos,
1: ruega por
0: nosotros. Protector de la Sagrada Familia,
1: ruega por nosotros.
0: José,
2: que
0: en sabiduría,
2: testigo
0: del crecimiento de Jesús,
2: sabiduría y edad, gracias.
0: Ruega por nosotros. José, ejecutor de los mandatos divinos,
1: ruega por nosotros.
0: José, que dice al Hijo de Dios, en nombre de Jesús.
2: Ruega por nosotros.
0: José, Padre del Salvador.
2: Ruega por nosotros.
0: Auxilio del cristiano.
2: Ruega por nosotros.
0: Salud de los enfermos.
2: Ruega por nosotros.
0: Espejo de la justicia.
2: Ruega por nosotros.
0: Lleno de gracia.
2: Ruega por nosotros.
0: José, jefe de la Sagrada Familia.
2: Ruega por nosotros.
0: José, protector de la Iglesia.
2: Ruega por nosotros.
0: Oremos. Oh Dios, en tu inefable providencia te dignaste elegir al llenar para el esposo de la Santísima Virgen, te rogamos nos concedas tener como intercesor en el cielo, al que en la tierra miramos como protector, que vive y reina por los siglos de los siglos.
1: Amén.
0: El Señor esté con ustedes.
2: Amén.
0: La bendición de Dios Todopoderoso, Padre, Hijo y Espíritu Santo, descienda sobre todos ustedes.
2: Amén.
3: Señor.
2: Amén.
3: En la alegría del Señor, pero sigamos.
2: Vamos a decir la oración
1: de la paz. Oración de la paz. Señor Jesús, tú eres nuestra paz. Mira nuestra parte dañada por la violencia y estresa por el miedo y la seguridad. Consuela el dolor de quien sufre. Da a todas las decisiones de quien nos gobierna. Toca el corazón de quien. Olvida que somos hermanos. Y provoca sufrimiento y muerte. Dale el don de la conversión. Protege a las familias, a nuestros niños, a adolescentes y jóvenes, y a nuestros pueblos y comunidades, que como discípulos misioneros tuyos, ciudadanos responsables, vamos a ser promotores de justicia y de paz, para que sí, nuestro pueblo tenga bien comida. Amén.
2: Amén.
1: María Gana de la Paz. San Miguel Arcángel, defiéndenos en la escucha. Sé nuestro amparo contra las hereditarias de casas del demonio. Que Dios manifieste sobre él su poder en nuestras humildes súplicas. Y tú, príncipe de la justicia celestial, con la fuerza que Dios te ha conferido, arroja el infierno a Satanás y sus más espíritus malignos que vagan por el mundo para la función de las almas.
2: Amén. Amén. Padre, me escuchaba la señora Alicia de que el martes tuvo la bendición de su 34 aniversario. En ese tiempo, las bendiciones que ella me ha compartido, ¿cómo se siente?
3: Sí, bueno, yo me ordené el 4 de agosto de este cura de el día del patrón Parro. Me costuma esta fecha y bueno, me gusta mucho. Sí, pues yo creo que, bueno, he consagrado la Santísima Virgen. Y pues llegué al orden de la ya son 34 años y he estado en varias partes de la diócesis de Mexicali, bueno, de los lugares que he estado, nada más que falta estar en San Luis, aquí en Mexicali, en el Valle de Peñasco, cuando pertenecía a el Valle de la Trinidad a Cali, cuando estuve allá, el recorrido. Pero lo he visto como una bendición de Dios.
2: Y sobre todo que he compartido en varias en cuestión de la comunicación, en radio, en televisión, ¿verdad? Comentaba también en el 2020.
3: Bueno, estuve ayudándome al Santito de pedí el permiso para rezar el rosario, la misa también la celebramos en la radio, y en la ocasión rezamos Via Crucis, pero fueron momentos bonitos.
2: Vale. Yo para felicitarnos y que recemos un Padre Nuestro, Padre Cristo, descanso de nuestro Padre en el Señor, ya que sigue, vamos a hacerlo en este momento. Padre Nuestro, que estás en el cielo, santificado sea tu nombre. Venga tu reino, hágase tu voluntad, en la tierra como en el cielo.
4: Danos hoy nuestro Padre de cada día, que nos ofendas, como también nosotros perdonamos los que nos ofenden. No nos
2: dejes caer
4: en tentación y líbranos del mal.
2: Dale un descanso eterno, Señor. Que descanse en paz. Gracias. Familia de colores. ¿Sí?
5: ¡Mira! ¡Mira!
2: Se le coge, Padre.
5: Quiero felicitar al Padre, con el Padre, ¿cómo está?
3: Bien, gracias a Dios. Muchas gracias. Felicidades también a ustedes.
5: Gracias, sobre todo a usted. amamos mucho, los queremos proteger también, queremos cuidar de ustedes porque ustedes están centrados en nuestras vidas, a mí en este caso, a mí personalmente. Ha quedado recuerdos muy bonitos, llenos de dedicación de parte suya, de pasión por el Señor y por la Iglesia, por sus fieles que somos nosotros. Eso es lo que he sembrado a través de este tiempo y las veces que hemos convivido, ha sido algo hermoso que queda sembrado en mí y para continuar con la fe, así consiste como usted se nos la manifiesta. Muchas gracias, Dios le bendiga más.
3: Muchas gracias, gracias, que Dios les bendiga a todos ustedes.
5: Un fuerte abrazo, lo deseamos mucho, lo queremos mucho y que Dios lo bendiga.
3: Lo recibo con gusto y gracias.
6: Digamos, demos gracias. Que pasen muy buenos días.

0: muchos colores.
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2: Usuarios de los módulos de riego del Valle de Mexicali exigen se les pague el recurso que ya está disponible para su dispersión por el concepto del descanso de tierras, así lo dijo Ana Quirino, líder del movimiento. Ya fue vinculado a proceso uno de los tres detenidos por el accidente de tránsito ocurrido el pasado 3 de agosto en el puente del cruce de Río Nuevo y Lázaro Cárdenas, donde falleció una abogada de nombre Mónica. Pacientes del área de especialidades del Hospital General de Mexicali enfrentan un nuevo revés, un desafío, la cancelación de citas.
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1: El Congreso del Estado aprobó una reforma a la Ley del Servicio Civil para establecer como obligación de las personas trabajadoras del sector público recibir y acreditar capacitación obligatoria en materias de género y prevención de la violencia contra las mujeres.
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6: En el Valle de Mexicali fue detenido por la Fuerza Estatal de Seguridad Ciudadana un hombre apodado El Canelo, quien es identificado como parte de un grupo delictivo que opera en el Valle de Mexicali. Ya fue vinculado a proceso uno de los tres detenidos por el accidente de tránsito ocurrido el pasado 3 de agosto en el puente del cruce de Río Nuevo y Lázaro Cárdenas, donde falleció una abogada de nombre Mónica. Usuarios de los módulos de riego del Valle de Mexicali exigen se les pague el recurso que ya está disponible para su dispersión por el concepto del descanso de tierras, así lo dijo Ana Quirino, líder del movimiento.
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2: Usuarios de los módulos de riego del Valle de Mexicali exigen se les pague el recurso que ya está disponible para su dispersión por el concepto del descanso de tierras, así lo dijo Ana Quirino, líder del movimiento. Ya fue vinculado a proceso uno de los tres detenidos por el accidente de tránsito ocurrido el pasado 3 de agosto en el puente del cruce de Río Nuevo y Lázaro Cárdenas, donde falleció una abogada de nombre Mónica. Pacientes del área de especialidades del Hospital General de Mexicali enfrentan un nuevo revés, un desafío, la cancelación de citas.
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0: 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Descansa en paz. 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Respetuosamente.
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2: En el Valle de Mexicali fue detenido por la Fuerza Estatal de Seguridad Ciudadana un hombre apodado El Canelo, quien es identificado como parte de un grupo delictivo que opera en el Valle de Mexicali. Ya fue vinculado a proceso uno de los tres detenidos por el accidente de tránsito ocurrido el pasado 3 de agosto en el puente del cruce de Río Nuevo y Lázaro Cárdenas, donde falleció una abogada de nombre Mónica. Usuarios de los módulos de riego del Valle de Mexicali exigen se les pague el recurso que ya está disponible para su dispersión por el concepto del descanso de tierras, así lo dijo Ana Quirino, líder del movimiento.
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3: 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Descansa en paz, ingeniero. Descansa en paz. Cada uno de quienes formamos parte del grupo Audiorama Comunicaciones expresamos nuestras sinceras condolencias a la familia Borboa Guaracha. Respetuosamente.
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5: 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Respetuosamente.
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0: cabal y respetado por quienes todos los días hacemos radio. Hoy nos llena de tristeza decirles, y precisamente a través de la radio, que se nos ha adelantado en el camino el ingeniero Álvaro Borboa Burruel. Descansa en paz, ingeniero. Descansa en paz. Cada uno de quienes formamos parte de Grupo Audiorama Comunicaciones expresamos nuestras sinceras condolencias a la familia Borboa Guaracha. Respetuosamente.
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5: 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Respetuosamente.
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5: 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Descansa en paz, ingeniero. Descansa en paz. Cada uno de quienes formamos parte de Grupo Audiorama Comunicaciones expresamos nuestras sinceras condolencias a la familia Borboa Guaracha. Respetuosamente.
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7: Usuarios de los módulos de riego del Valle de Mexicali exigen se les pague el recurso que ya está disponible para su dispersión por el concepto del descanso de tierras, así lo dijo Ana Quirino, líder del movimiento. Ya fue vinculado a proceso uno de los tres detenidos por el accidente de tránsito ocurrido el pasado 3 de agosto en el puente del cruce de Río Nuevo y Lázaro Cárdenas, donde falleció una abogada de nombre Mónica. Pacientes del área de especialidades del Hospital General de Mexicali enfrentan un nuevo revés, un desafío, la cancelación de citas.
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3: 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Respetuosamente.
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1: El Congreso del Estado aprobó una reforma a la ley que reglamenta el servicio de agua potable en el Estado para garantizar que las comisiones estatales de servicios públicos reparen el pavimento que se había afectado por sus obras en un plazo no mayor a 60 días.
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2: El Valle de Mexicali fue detenido por la Fuerza Estatal de Seguridad Ciudadana un hombre apodado El Canelo, quien es identificado como parte de un grupo delictivo que opera en el Valle de Mexicali. Ya fue vinculado a proceso uno de los tres detenidos por el accidente de tránsito ocurrido el pasado 3 de agosto en el puente del cruce de Río Nuevo y Lázaro Cárdenas, donde falleció una abogada de nombre Mónica. Usuarios de los módulos de riego del Valle de Mexicali exigen se les pague el recurso que ya está disponible para su dispersión por el concepto del descanso de tierras, así lo dijo Ana Quirino, líder del movimiento.
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3: 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Descansa en paz. 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Respetuosamente.
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4: 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Respetuosamente.
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0: 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Respetuosamente.
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4: Usuarios de los módulos de riego del Valle de Mexicali exigen se les pague el recurso que ya está disponible para su dispersión por el concepto del descanso de tierras, así lo dijo Ana Quirino, líder del movimiento. Ya fue vinculado a proceso uno de los 3 detenidos por el accidente de tránsito ocurrido el pasado 3 de agosto en el puente del cruce de Río Nuevo y Lázaro Cárdenas, donde falleció una abogada de nombre Mónica. Pacientes del área de especialidades del Hospital General de Mexicali enfrentan un nuevo revés, un desafío, la cancelación de citas.
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6: Muy buenas tardes, mi nombre es Luis Santillán y los saludo aquí en esto que es la emisión de la tarde del noticiero El Cachanilla. Agradezco los controles técnicos a Gloria Barraza. Gloria, muchas gracias por su apoyo técnico y hacer posible la emisión de este día. Pero sobre todo, le agradezco a usted sintonizarnos a través de la 850 de AM. La verdad es que mire, nos yo creo que a todos nos agarró por sorpresa esta tormentita eléctrica, ¿verdad? La verdad es que lo curioso es que hay partes de Mexicali donde está haciendo nada, solamente aire, en otros sí está lloviendo, es un diluvio, y pues aquí en el Cívico está seco, fíjense nada más, ahí no hay, pues sí está haciendo algunas rafaguitas de aire, el cielo pues obvio no, totalmente nublado, pero no, sin una gota de lluvia, y en otras partes de la ciudad, pues sí está haciéndose presente las lluvias. Le comento, no, pues algo muy extraño, pero la verdad no deja de ser ráfagas de, permítame, no, pues nos creemos que es una, que va a ser, no tengo de alguna presencia, le digo, de lluvias, pero de baja intensidad, porque le comento, yo creo que en unos minutos ya pasa esta presencia, ¿no?, del clima. Qué extraño, le digo, aquí pues no cayó ni una sola gota, pero bueno, sí vemos que en otras partes de la ciudad está completamente la tormenta pues en pleno, ¿no? Pero bueno, ahorita le comentamos en un mensaje por parte de aquí del Ayuntamiento, de la Unidad de Protección Civil del Ayuntamiento de Mexicali, nos envía información aquí el capitán René Rosado, nos dice que hagamos el favor de invitar a la población a tomar sus precauciones, a los conductores enciendan sus luces y respeten los límites de velocidad y cualquier incidente marcar al 911 solo para reportar emergencias, apartarse de árboles secos, letreros y cables eléctricos. Pues bueno, le comento, pues hasta ahorita ya nos llegó otra información, dice el Servicio Nacional de Meteorología, aviso de inundaciones repentinas en efecto para esta área hasta las 7 de la tarde. Esta es una situación y amenaza, no intente viajar a menos que sea para abandonar un área propensa a inundaciones, pero pues bueno, esto es lo que ha sido, le comento, no más allá, fíjese de lo que pues lo que de repente nos sorprende, ¿no? Lluvias o chubasquitos como este, pero pues bueno, es así le comento, nada más para, ay caray, bueno, ahorita le seguimos comentando a ver si hay más información, que queríamos que era más información aquí al respecto de este tema meteorológico, pero parece que pues no hay más allá de lo que yo creo que en unos minutos ya pasa esta sorpresiva lluvia, ¿no? Pues bueno, le comento también que en el tema, fíjese que en el tema del, le quería comentar, en el tema del, ay caray, en el tema del calor, ¿cómo estábamos? ¿Cómo nos fue ayer? Porque, fíjese que, ay caray, bueno, no nos llegó lo que es el desglose, ¿no?, de las temperaturas del día de ayer. Permítame, no, pues bueno, es que eran los, el tema de las lluvias, lo que más, ahorita, lo que nos ha estado, avanzando, ¿no? Pero bueno, le comento y le quería comentar, disculpe usted, es que le queríamos llevar la información, ahora sí que salidita de el horno, pero bueno, le comento que el día de hoy, hablando precisamente del tema de las temperaturas, fíjese que nos comentan que el área de salud Pues bueno, nos mencionan que sería alrededor, bueno, ya ve que el día que el clima aquí en Mexicali, según las redes, aquí las redes sociales, nos mencionan que estaríamos alrededor de los 39 grados, pero pues bueno, ya vimos que en la realidad, pues son unos 4 grados, 3 o 4 grados mayor, que, entonces pues le calculamos que estaremos alrededor de unos 44 grados, pero fíjese que tiende a bajar alrededor de lo que viene siendo las 9 de la noche. A partir de las 9 de la noche ya baja aún más lo que es la temperatura, alrededor de 5 grados más. Y pues bueno, le digo, no será, no sigue siendo de todos modos alrededor de la medianoche. Sí, ya se mantienen alrededor de los, dice aquí 31 grados, pero no deja de ser unas noches calientes, ¿va? Y la verdad es que en estos últimos días, no sé si usted se ha dado cuenta que de todo el mundo se puede estar afuera sin estar sudando, sin estar, no es todavía la oportunidad de estar, muchas veces pues los mexicanenses esperamos a que baje el sol y pues ya no sé, que sacamos la sillita un ratito a estar en el patio o estar, pues muchas veces incluso hasta conviviendo, ¿no? Ahí con la familia o los vecinos en el patio, pero pues todavía no llegan esas fechas, todavía no llegan esas oportunidades, así que pues todavía hay que resguardarnos un poco más del tema del calor. Pero bueno, fíjese que hablando de, le queremos recalcar, acerca, fíjese lo que nos comentó el día de hoy, hubo información, hubo mañanera por parte de la gobernadora Marina del Pilar, hubo atención a medios de comunicación, y dio a conocer algunos temas con respecto a los beneficios y los apoyos que se le ha dado a lo que es el tema de los beneficios a los policías. Pero fíjese que sucede algo interesante, porque a partir de el próximo 14 de agosto, hoy es 12, estaríamos hablando que a partir del jueves, o incluso ya el viernes ya de lleno, estarían algunos funcionarios estarían pues dejando su cargo, pidiendo permiso, por así decirlo, a la gobernadora para buscar algún puesto de elección popular, de figurar en las próximas elecciones, hacer su campaña, le digo, buscar algún nuevos horizontes políticos, y entre ellos, el día de hoy se anunció que fueron cuatro funcionarios de lo que es lo que viene siendo pues el equipo de trabajo, ¿no? De la gobernadora Marina del Pilar, lo que viene siendo quería buscar más datos, pero fíjese que bueno, lo que viene siendo el gabinete de la gobernadora Marina del Pilar, fíjese que, pues, quieran o no, ya empieza este gabinete a empezar a buscar nuevos horizontes, así que pues bueno, con miras y con el objetivo de pues formar parte de los próximos, seguro que sea del gabinete, pero sí algunos incluso de la representación en los congresos, ya sea en el Congreso de la Unión ahí a nivel federal, o incluso algunos hasta buscando alcaldías, como ahorita le vamos a platicar. El día de hoy pues anunciaba la gobernadora, ahorita va a escuchar usted el mensaje de la gobernadora con respecto a esta decisión que toman los primeros cuatro funcionarios que ya dijeron que sí la van a buscar el día de hoy, primeramente, y que yo creo que nos causó un poco más de, pues no de sorpresa, porque ya había rumores acerca de que el secretario de Salud, Adrián Medina Marías, tenía las intenciones de buscar otros, le digo, nuevos horizontes, ¿no? Ahí en la política, seguir en el en la función pública. Y pues bueno, es precisamente Adrián Medina Marías, secretario de Salud, quien anuncia pues también que deja el cargo ahí en ICE Salud. También Alejandro Arregui Ibarra, secretario del Trabajo y Previsión Social, Adrián Medina Marías, el secretario de Salud, se dice que estaría buscando una diputación federal. También Alejandro Arregui Ibarra, secretario de la titular de la Secretaría de Trabajo y la Previsión Social aquí en el estado, estaría buscando la alcaldía de allá de Ensenada. Ahorita va a escuchar lo que nos comentó. Y también se habla de Jesús García Castro, director del Servicio de Administración Tributaria de Baja California, el SATito, como le dicen, el SAT-BC. También él... No se menciona qué es lo que estaría buscando, pero creemos que es una diputación también federal. Y Belinda Elizabeth Rodríguez Moreno, secretaria de Inclusión Social e Igualdad de Género, que fíjense que Belinda de Inclusión Social, la propia gobernadora prácticamente le dio ahí, fue la que, yo creo que a todos les dio las gracias, pero prácticamente le dijo a la Beli, dice, así le dijo la Beli, nos conocemos desde los inicios del movimiento, dice que es una pues morenista fundacionista, entonces pues bueno, viene de las filas de cuando le tocó a Marina del Pilar también empezar en este recorrido de la Cuarta Transformación. Pues comentó, ¿no?, que Belinda Elizabeth Rodríguez Moreno también ella inició pues en las mismas bases, ¿no?, de Morena. Entonces, ese comentario, mire, aguas con estos comentarios, porque sí tienen peso, me parece que no, pero no es lo mismo. Y aparte le está prácticamente pues reconociendo, ¿no?, respaldando, como diciendo que son de los fundadores de Morena, de quienes ahora sí que recorrieron las calles, estuvieron repartiendo volantes y haciendo campaña en territorio, ¿no?, y se lo reconoció, ¿no?, públicamente. Y eso, fíjese que adentro de Morena sí tiene un plus para los funcionarios que de alguna manera no le digo que la tienen segura, pero sí les cuenta el ser de los morenistas de ahora sí que de cepa, ¿no? Desde que inició el movimiento. Así que pues bueno, vamos, yo creo que la funcionaria Belinda, ay, caray, permítame, se nos perdió aquí el apellido, disculpe, ay, caray, mire. Ay, caray, Belinda Rodríguez, perdón, disculpe, Belinda Rodríguez, de la Secretaría de Inclusión Social. Pues bueno, le digo, ese comentario que hizo la gobernadora Marina del Pilar, le digo, haga cuenta que ya le pusieron su estrellita, ¿no? Entonces, pues bueno, es un punto a favor, pues, de Belinda Rodríguez, ¿no?, este tema. Y pues bueno, le comento porque ahorita esto fue lo que mencionó la gobernadora Marina del Pilar con respecto a este tema de lo que es los funcionarios que decidieron el día de hoy pues buscar un puesto en de elección popular y aparecer y figurar en las boletas para el 2027.
16: Sí, se han acercado varias compañeras y varios compañeros que nos han acompañado en este transcurso de tiempo, a quienes les agradezco muchísimo todo su apoyo y les deseo mucho éxito en los planes de contender en el proceso electoral del 2027. En primer lugar, mi querida Belinda Rodríguez, hasta el día de hoy secretaria de Inclusión. Adelante, mi Beli, extraordinaria joven, fundadora de nuestro movimiento, con ideales firmes, claros, sus convicciones, y fue un verdadero honor poder trabajar con ella en estos años. No llegó desde el inicio, pero la conozco desde mucho tiempo, porque es fundadora. Venimos caminando las calles desde el inicio de este gran movimiento, acompañando al licenciado Andrés Manuel López Obrador. También Alejandro Arregui, nuestro secretario del trabajo hasta el día de hoy. Alex, extraordinario, comprometido. Baja California tiene paz laboral, ha tenido paz laboral durante estos años de gobierno, y hoy Alejandro también es un político que conocemos, de calle, de territorio, cercano, también de convicciones firmes, que se ha sumado a nuestro movimiento y que se ha sumado a la transformación y al bienestar de las familias de Baja California. Y le agradezco muchísimo todo el apoyo que me ha dado, que me ha brindado, y todo el trabajo que él y su equipo han realizado al frente de la Secretaría del Trabajo. Gracias, Alex, todo el éxito. A Jesús García, quien pues ha estado en varias funciones dentro del servicio público, dentro de la administración, dentro de este gobierno, a quien también le doy las gracias, a quien también todo mi aprecio, mi cariño, mi agradecimiento, las mejores vibras para lo que viene. Y también, bueno, ahorita nuestro querido Adrián Medina, secretario de Salud, que también va a emprender una pues este sueño de seguir transformando y ayudando a quien más lo necesita. Muy agradecida, muy agradecida. Me recuerden que el viernes todavía es el último día. Muy agradecida con ellos. Adrián, le tocó todo este proceso de transición al IMSS Bienestar. Construimos hospitales como nunca antes. Y hemos venido trabajando en llevar la salud a todos los rincones de Baja California a través de nuestras clínicas de bienestar y de nuestras clínicas móviles de salud, que han llegado a todos los rincones de Baja California. Gracias, Adrián, por tu compromiso. Y pues bueno, son mis primeros 4 colaboradores, compañeros, compañera, y les deseo mucho, mucho, mucho éxito en todo lo que emprendan. Estoy muy agradecida con ustedes. Son excelentes servidores públicos que han puesto su corazón por delante en beneficio de quien más lo necesita y que han buscado construir bienestar compartido en Baja California. ¿Quiénes se quedan acá?
6: Pues bueno, así la anunció la gobernadora a los primeros 4 funcionarios que, pues dicen, que están interesados en participar en las próximas campañas electorales del 2027. Pues bueno, le digo, todavía falta, pues prácticamente poquito, son unos 10 meses, ¿va? O 9 meses más o menos, pero pues recordemos que pues el tiempo se va, ¿no? O sea, rápido hay que avanzarle, y el que como dicen, el que pega primero pega 2 veces, así que le comento, y son los primeros 4, ojo con esta palabra que dice los primeros 4, porque al parecer pues pudieran todavía haber más funcionarios todavía de aquí al viernes que estarán, le comento, buscando ya sea una diputación, una alcaldía, gobernatura no creemos, porque ya, yo creo que ya en estas fechas ya quedó más que ya están los 17, ¿no? Ya, yo creo que ya son más que suficientes los que levantaron la mano y que suspiran por ser el relevo de la gobernadora Marina del Pilar. Pues así la situación, y pues bueno, comentaba, ¿no?, la gobernadora acerca de que ya posteriormente, a partir del viernes, pues bueno, ya estaría también de alguna manera anunciando quiénes van a quedar en estas direcciones, y pues bueno, obviamente pues serán quienes cierren la administración de la gobernadora Marina del Pilar.
16: Ellos, quiero agradecerle a ellos todo el trabajo, todo su acompañamiento, el esfuerzo, la dedicación, el tiempo, todo lo que le entregaron a Baja California en el transcurso de estos 5 años.
17: ¿Son los primeros 4?
16: Pues a lo mejor vienen más. También quiero decir que se acercaron conmigo otras compañeras, otros compañeros, y que me dijeron: gobernadora, yo me quiero quedar contigo hasta el final. Y también eso lo agradezco muchísimo, que pues hubiera haya compañeras, compañeros que decidieron quedarse. Y también mi agradecimiento a quienes tienen estas aspiraciones legítimas. Es legítimo aspirar, tienen derecho a contender, y todo en el marco de la unidad, del respeto a todas, a todos, y sobre todo mi agradecimiento por el compromiso con las y los bajacalifornianos. Muchas gracias. Pues no sé si tenga algún mensaje.
6: Bueno, pues eso fue lo que comentó la gobernadora Marina del Pilar, y pues bueno, también pues aprovecharon, ¿no? Cada funcionario también aprovechó para dar un mensaje con respecto a esta decisión, y pues bueno, fue el doctor Adrián Medina Amarilla, ¿no?, quien comentó acerca de que pues le agradeció la oportunidad ahí a la gobernadora de estar al frente, sobre todo de un sistema de salud y de uno de los organismos que más están en contacto pues con los ciudadanos, ¿no?
18: Por ti tuve esta experiencia de vida que muy pocos médicos la pueden llegar a tener. Me ayudaste a magnificar mi sentimiento social de las clases necesitadas. La verdad, de haber recorrido contigo y que hayamos tenido tu apoyo incondicional para llegar a los que tradicionalmente fueron olvidados porque era muy caro o era muy difícil llegar a determinada zona, eso lo llevo en el corazón y siempre te lo voy a reconocer. Aprendí de ti el que ser empático, el ser cercano a la gente, el ser sincero y honesto es lo que te puede redituar las mejores cosas en la vida. Esto incondicional, la verdad que me siento un poco extraño porque en más del 90% de las mañaneras salí a responderles cuestionamientos, dudas, situaciones que se dieron en el devenir de la administración de la Secretaría. La Secretaría es una ente sólida, se va el secretario. La Secretaría sigue, dijo Alejandro también con la conciencia tranquila, que puse todo mi conocimiento, mi experiencia, mi ética y lo más importante, mi vocación como médico para intentar hacer el beneficio a los bajacalifornianos. Muchísimas gracias a todos. Diputado.
6: Pues bueno, así dice que el viernes comentó, así que el viernes nos va a platicar, entonces va a llevar a cabo una rueda de prensa donde se va a anunciar ya la misión, ¿no?, que va a... ¡Ay, caray! Está entre el aire... Perdón, disculpe, entre el aire acondicionado y estos cambios de temperatura están haciendo mella aquí en la... Le comentaba que el viernes prometió ahí el doctor Adrián Medina Amarillas pues ya contarnos ya a detalle cuál sería su propósito y a dónde buscará de alguna manera seguir apoyando a la cuarta transformación. Pues bueno, le comento, el viernes les traeremos más información al respecto. También fíjese que el secretario del Trabajo, Alejandro Arregui, pues mencionaba, ¿no?, también su interés. Todo indica, todo apunta a que, pues dijo que va a recorrer todo Ensenada, todas las colonias de Ensenada, y pues todo indica pues que va a buscar la alcaldía de el municipio allá de Ensenada, Ensenasti, como le dicen algunos Así que, pues bueno, allá lo van a ver próximamente, pues recorriendo todo lo que viene siendo el puerto. Y pues bueno, eso fue lo que comentó. Dice que mencionó que seguirá teniéndonos al tanto ahí de su agenda, como siempre lo ha hecho. Dice, a ver, es lo que comenta Alejandro Arregui, quien buscará secretario del trabajo todavía, y quien dice que pues todo hace indicar que estará buscando el municipio ser el presidente municipal de Ensenada.
17: La verdad es que ustedes me conocen, soy un ensenadense que amo mi ciudad. Vamos a regresar a casa, a dedicarnos el tiempo completo a estar en casa, en familia y recorriendo toda la ciudad. Vamos a recorrer toda la ciudad. Hay un mensaje muy claro que hay que transmitir y que fue la reflexión que yo hice con la gobernadora. Creo indispensable llevar el mensaje de los resultados del gobierno de México, del gobierno de la presidenta Claudia Sheinbaum, de los resultados del gobierno de la gobernadora Marina del Pilar, la transformación que se ha llevado a cabo y la transformación que desde el gobierno federal y estatal está sucediendo en Ensenada. Voy a ir para la alcaldesa Claudia Gatón. Yo desconozco cuáles serán sus definiciones, está en su derecho de definir lo que ella así considere. Mis respetos, es mi amiga, hemos compartido muchas etapas de nuestra vida política juntos, así que de lo que se trata es, de mi parte, regresar a Ensenada, regresar a casa después de 5 años en esta secretaría, que puedo decirlo, ustedes les consta que ha habido una transformación de la Secretaría del Trabajo, me siento satisfecho con lo que hemos logrado, hay un gran equipo detrás que seguirá hasta el último día de la gobernadora, pero también hay que entender los tiempos y hoy hay que ir a replicar y a transmitir los logros del gobierno de la presidenta Claudia Sheinbaum y de la gobernadora Marina del Pilar.
19: ¿Qué tienes de Ensenada, secretario? Porque hoy Ensenada está peor que hace 10 años.
17: Sí, no, ese diagnóstico es importante hacerlo escuchando a la gente. Tenemos claridad, obviamente, como ensenadenses, de lo que hay que hacer, pero lo más importante es ir a escuchar a la gente y poder nutrir cualquier visión que se pueda tener. En los próximos días estaré platicando con ustedes. Saben que soy alguien de total apertura, nunca me rehúso a responder absolutamente nada, así que yo, si ustedes me lo permiten, en los próximos días tener un encuentro, estaré buscándolos para poder platicar de lo que viene. Por lo pronto, pues contento, satisfecho del deber cumplido.
6: Pues bueno, menciona el secretario del Trabajo, aún todavía secretario del Trabajo, Alejandro Arregui, que pues estará buscando la alcaldía de Ensenada. Pues bueno, le comentamos, pues le digo, así inició con estos 4 funcionarios, pues lo que viene siendo el buscar, ¿no? El buscar, a ver, permítame, ¿qué es esto de aquí? El buscar lo que viene siendo, le digo, participar en las próximas elecciones del 2027. Pues bueno, le comento, ya empieza efervescencia, ¿no? Por, le comento, empezar a ganar terreno de alguna manera. Le digo, son que 9 meses más o menos los que quedan para ya entrar de lleno. Son buenos bastante meses, le digo, para no estoy diciendo que exclusivamente al tema de Morena, sino también Acción Nacional también de alguna manera ya ha empezado a anunciar. Mañana hay rueda de prensa por parte de los diputados de Acción Nacional ahí en el Congreso del Estado. Vamos a ver de qué se trata y si también nos van a compartir nombres de quienes ya están acercándose o quienes están interesados en representar a Acción Nacional en las boletas el otro día en rueda de prensa, Lisbeth Mata Lozano, la presidenta del panel aquí en Baja California, pues bueno, ya mencionaba, ¿no?, a Jaime Díaz y a Modesto Ortega, que ellos ya habían firmado, ahora sí, como dicen, ya habían apartado su lugar, y pues bueno, que estarían todavía en pláticas con el comunicador McAlpin, a ver si se atreve, se atreve a subirse al ring. Es que pues, mientras no lo firma, pues está en ¿cómo se llama?, en deseos, pues, me refiero a que lo concrete y que diga, voy por buscar la alcaldía y también por la interna, pues estaría de alguna manera, compitiendo, ¿no? Pues sí se puede usar la palabra, yo creo que competir internamente en Acción Nacional, pues contra Jaime Díaz, que ya sería la tercera vez que buscaría la alcaldía de Mexicali, y de dos veces la ha logrado, pero ahora se está enfrentando con una fuerza política que también ha estado haciendo mucho talacha social, que me refiero a Morena. Así que pues bueno, le comento, vamos a ver qué tan audaz resulta los movimientos de Acción Nacional porque ellos mismos según versiones de ellos mismos, ¿no?, de Acción Nacional, dicen que prácticamente tienen en la bolsa la alcaldía de Mexicali, cosa que pues habrá que verse, ¿no? ¿No? Esto no se acaba hasta que se acaba, y también por muchas encuestas que a usted le lleguen a preguntar, que llegue a ver, que le lleguen a compartir, que lleguen a los distintos medios de comunicación, le digo, la última encuesta, la real, es pues en las urnas y en los resultados, ¿no? Ahí es donde se sabe qué es lo que se hizo bien y qué es lo que se hizo mal. Así que pues le comento, habrá todavía, ahorita hay que empezar todavía por los procesos internos, ¿no?, internos de lo que son las fuerzas políticas, y pues bueno, le comento. Y bueno, fíjese que en ese mismo tenor nos llega información, fíjese aquí, de la senadora con licencia Julieta Ramírez, dice que Julieta es un perfil joven que nació con el movimiento de la Cuarta Transformación, aseguró el diputado local Jaime Cantón Rocha. El legislador también sostuvo que ella ha construido un liderazgo en torno a Morena y que defiende los principios y logros del movimiento. Pero pues bueno, dejemos que el propio diputado Jaime Cantón pues comente acerca de estas jornadas, pues, esos acercamientos que ha tenido la senadora con licencia con respecto al tema de jóvenes y también con militantes para ganar la representación, disculpe si me estaba yendo la palabra, la representación de la Cuarta Transformación en Baja California, pero también lo ha hecho al interior con varios legisladores, y bueno, ahora es el turno de Jaime Cantón, quien nos comenta.
20: Julieta Ramírez tiene mucho liderazgo, es una joven que nació creyendo en el proyecto, es una joven que se le ve que es el perfil que más defiende a la Presidenta de la República, es el perfil más apegado a lo que la Presidenta de la República cree, trabaja y transmite, y creo que es el personaje que más ha trabajado en un liderazgo, en consolidar un liderazgo para Morena, en Morena como tal. Sí, creo que es el mejor perfil para ser la próxima gobernadora de Baja California, pero se lo ha ganado porque construye un equipo y construye con liderazgo. A lo largo del tiempo es muy importante cuidar a Morena como partido, cuidar a Morena como movimiento, porque no nada más es un vehículo electoral. Morena tiene que ser el instrumento en el que le dio como origen moralizar el servicio público, moralizar la política, combatir a la corrupción, austeridad en los gobiernos, y gobiernos que por encima de todo pongan primero que nada a los más pobres, sacar de la pobreza a la gente, combatir a la pobreza, eso es lo que representa Julieta, es lo que Julieta ha logrado consolidar a lo largo del tiempo, y la vemos consolidando liderazgo, que faltaba consolidar liderazgo al interior de Morena. Ella está llenando ese vacío que se encontraba dentro del movimiento, y lo ha hecho con las reuniones en Ensenada, en Tijuana, el día de hoy en Mexicali. Me da mucho gusto que ver a muchas compañeras y compañeros, a los senadores de la República por Baja California, a diputadas y diputados, a regidoras, regidores, a personajes relevantes del movimiento, creen en ella. Yo creo en ella y mucha gente también. Entonces, creo que es la mejor candidata para la mejor próxima coordinadora territorial de Morena y seguramente, sin duda, la próxima gobernadora de Baja California.
6: Tómala, pues bueno, ahí, ahí lo dijo el diputado, ahí, pues bueno, entonces traen toda la espada desenvainada ahí en Morena. Y fíjese que, mire, le vamos a comentar, resulta que tuve una oportunidad de platicar con el regidor Pancho Molina. Fíjese que trae una muy buena iniciativa con respecto a la creación de un padrón donde se tenga el registro de los adultos mayores que tengan algún tipo que padecen de este tema de Alzheimer, sobre todo con el tema de la identificación, pero también con personas ya adultas mayores que también

0: alcantarillados, los lotes baldíos, la quema de basura. Entonces todo eso afecta mucho a la ciudadanía y tenemos que dar un ejemplo para las nuevas generaciones y que los niños, los jóvenes empiecen a entender que tenemos que dejar la basura donde debe de ir. No tenemos ningún problema en el servicio público, ya que el gobierno no deja de pasarlo dos veces a la semana. Y tiene donde, hay lugares como Transferencia, como la que se encuentra en el Paraíso, donde está abierto desde el lunes hasta domingo. Entonces es cuestión de que la gente empiece a agarrar la cultura esa de la limpieza.
1: Entonces, ¿qué decir? Si yo cometo alguna infracción en cuanto a limpieza, en cuanto a mi casa, en cuanto a la basura, aparte de la sanción financiera, ¿es hacer un trabajo social?
0: Sí, encuentran a una persona tirando basura, ya sea el monto, porque también no tiene que... No es la misma una bolsa de basura, tirar llantas, a tirar un medio picar de basura, ese uno que sea, pues es la multa que va a ser. Entonces, si dices, yo no tengo para pagarlo, pero puedo pagarlo por medio de trabajo comunitario, pues ahí el juez determinará las horas que lo va a hacer y los días también, para que no le afecten ya sea su trabajo. Pero más que todo esto es para hacer conciencia.
1: Es más que ¿tiene que ver con tiradero de escombros? ¿No tiene que ver con algún tipo de infracción?
0: No, es sobre el tiradero de basura. Muchas veces se habla mucho del tema de que más bien las personas que tiran es las personas que deambulan muchas veces o que les dan 50 pesos para que lo tiren, porque es muy raro que una fábrica vaya a tirar, es muy raro que una compañía lo vaya a tirar, porque pues al final sería el más afectado de ellos. Entonces ahorita esto es basura normal que tira más bien el ciudadano, que se le hace fácil limpiar y darle a una persona, todo 50 pesos y tíralo en el lote baldío.
2: Sí, bueno, disculpe, perdón, era un tema de el tema de la ecológico y del tema de la basura. Ahora sí, ahí le va la propuesta con respecto al tema del Alzheimer.
0: Más que nada es un exhorto a las autoridades municipales y a los que les corresponde el tema de meter una alerta plateada, ya que aquí en Mexicali no existe, bueno, ni en Baja California, un padrón de personas con alguna enfermedad de ese tipo. Y pues a mí ya me tocó un caso realmente muy lamentable que pasó ya hace algunos años en Del Jara. Entonces de ahí tomé esa iniciativa de quererla meter para que las personas cuando se pierdan haya un protocolo realmente y se organicen entre tanto Bizón como el DIF municipal para hacer un padrón, para que las personas que realmente quieran anotarse voluntariamente, para que digan, sabes que mi papá o mi tío tiene esta enfermedad y quiero darle los datos de las características más que todo, y que se anoten y que ya realmente se haga una manera de trabajar en conjunto, tanto Seguridad Pública, Bizón y el DIF municipal.
3: ¿Qué enfermedad sería?
0: El de Alzheimer y las personas con alguna otra demencia que tengan.
3: Es que nada más de la vejez, pero nada más de esas.
0: Sí, de esas. Y realmente les digo esto porque muchas veces la gente no sabemos realmente lo que la persona cuando a veces pierde, empieza a perder la memoria y no se dan cuenta ni cuáles son los síntomas. Y la idea está hacer una difusión también para que las personas tengan ese contexto de lo que está pasando realmente con nuestros mismos papás, con nuestros mismos tíos o familias. Y ya ha habido muchos casos así que las personas se han perdido. Y si implementamos este protocolo, yo creo que las personas en cuanto se reporten, yo creo que hay manera de que las encuentren rápidamente. Bueno, haríamos una mesa de trabajo ya en Secretaría que me lo dijeran, para hacer una mesa de trabajo con Bienestar Social, con DIF Municipal, Seguridad Pública y pues algunas personas también que algún familiar haya tenido este tipo de enfermedad. Y...
2: Bueno, pues muy buena la idea, porque la verdad es que mire, la verdad, de repente las personas adultas mayores quienes padecen esta enfermedad del Alzheimer, pues muchas veces quieren simplemente ir a la tienda ahí de la esquina, pero resulta que pues bueno, ya cuando están realizando sus compras o a visitar algún familiar, pues resulta que pues ya no saben cómo regresarse o incluso a dónde iban. Entonces la verdad es que sí es muy importante.

0: Este tema también, fíjese que estábamos viendo ayer precisamente este tema del Alzheimer, que existen pulseras y también collares con GPS, los cuales hagan cuenta que es un reloj y pues se lo colocan al familiar. Y pues bueno, si llega a tener la mala fortuna, ¿no?, de que su pariente o el adulto mayor pues se extraviara o agarrara rumbo, a lo mejor le digo que no les avisó. Pues le digo, muchas veces pues nada más se salen de la casa, traen la idea ellos de visitar algún familiar o X, le digo, y pues ya con este GPS, le digo, hay que aprovechar este tema de la tecnología para bien, para ese tipo de situaciones que cada vez, le digo, se hacen más populares, por así decirlo. Le digo, no, o más, no, no, pues que más bien la palabra no es popular, ¿no? Bueno, es más, pues, más cotidiano, pues lamentablemente cotidiano, ese tema del Alzheimer. Y el que pues uno se preocupa por su familiar, pues claro, ¿no? Pero le digo, hay que aprovechar que existen esta tecnología, y que ahora nos pueden sufrir algún accidente, le digo. Hay muchas situaciones, le digo, están en vulnerabilidad. Y pues le digo, ojalá que también se pudiera adquirir algunos brazaletes de este tipo, algún tema, ¿no?, que ayude a los familiares, ¿no? Incluso, pues bueno, ya no le digo que un lugar donde se les atienda, ¿no?, y que estén más seguros. Pero le digo, lamento, porque le digo, muchas veces pues no se tienen los recursos, ¿no?, para eso. Pero ojalá que hubiera un lugar donde se pudieran al menos, o cuidarte, ¿no?, al familiar mientras, le digo. Pero pues sí, siempre muy muy apegado a los cuidados, a los derechos de los adultos mayores, y que de alguna manera, le digo, se esté revisando, o que hubiera cámaras donde tú puedes ver las condiciones en las que tratan a tu familiar. Le digo, es un tema, híjole, híjole, queda a otros temas relacionados. Pero mire, ahí, antes de que se nos vaya el tiempo, resulta que el doctor Adrián Medina Amarilla, secretario de Salud en el estado, confirma 30 muertes ya por el tema del calor, 27 por golpe de calor y 3 por deshidratación. Eso es lo que nos mencionó. Y pues bueno, van a seguir los operativos, van a reforzar los operativos, y también se va a buscar que, mire, hemos tenido ya... Veamos, yo creo que vamos por la segunda semana en la que no baja de 45 grados, 47, 48 grados, siempre, incluso hasta 50, 50, 51, le digo, en los peores de los casos del extremo calor. Y pues bueno, se va a solicitar que sea una emergencia, un estado de emergencia. Se le va a solicitar a la Secretaría de Defensa Nacional que se aplique el operativo, el plan DN3, con respecto a este tema, y así de alguna manera facilitar más recursos y operativos para evitar pues más muertes por el tema del calor. Esto es lo que comenta el doctor Adrián Medina Amarillas con respecto a ya 30 muertos, le digo, por el tema de las altas temperaturas.
1: Hemos visto en los últimos días de mucha humedad varias defunciones. ¿Qué cifra tienen ustedes y qué cifra tiene el Servicio Médico Forense?
2: Miren, es un tema que nos ha preocupado mucho las últimas dos semanas, porque hubo un giro del buen comportamiento que había tenido pues este problema tan serio siempre en la temporada de verano. En las últimas dos semanas se triplicó el número de casos que tuvimos, desafortunadamente, por fallecimiento hace un año. Las cifras que tiene CEMEFO y las que tenemos nosotros son las mismas. Nos preocupa preocupó que en la última semana el Servicio Médico Forense liberó una serie de certificados de defunción de muchas personas que tenía ahí en sus instalaciones como desaparecidos y que estaban en proceso de dictaminación y que fueron resultado, pues, que fueron por muerte por golpe de calor. Esto ha hecho que suba 27 el número de fallecidos por golpe de calor y 3 por deshidratación extrema. O sea que en total son 30 los que han fallecido a causa de estas situaciones que han imperado las últimas semanas. Hemos aumentado mucho también el número de personas que hemos tenido que atender en urgencias, en los centros de salud o en las comunidades. Hemos atendido a 165 personas afectadas por las altas temperaturas, pero en la mayoría, afortunadamente, pues hemos podido contener la situación, hemos podido brindar la hidratación y el suero vida oral y se ha podido contener. Nos ha preocupado mucho esto y desde el lunes iniciamos un proceso que esperábamos culminar el día de hoy porque no fue posible, por lo pronto no fue posible, y es junto con la Secretaría de la Defensa Nacional volver a activar el plan DN3 como lo hicimos hace 2 años. La verdad que hace 2 años fue una situación que ayudó mucho a contener, incluso fue evidente la disminución después de la activación de ese plan, y ya enviamos el oficio a la Sedena. Estamos en espera de que nos respondan y seguramente será en los siguientes días donde en conjunto con el municipio, con Protección Civil y con todas las instituciones, pues el DIF estatal y todas las instituciones de la asociación civil, vamos a poder fortalecer, vamos a poder hacer mucho más evidente el compromiso que tenemos. Nosotros desde el lunes ampliamos la capacidad del albergue en la Plaza del Mariachi, incrementamos las vueltas en la ruta de calor y estamos atendiendo puntualmente todo lo necesario para intentar contener este problema.
0: Pues bueno, así la situación. Fíjese, pues ya es que le comento, desde hace días que no estaban ahí los reportes un poco atorados, ahí no habíamos tenido noticias, y ya incluso entre los compañeros reporteros ya nos cuestionábamos si alguien traía la cifra actualizada, ¿no?, de personas que hayan fallecido por las altas temperaturas. Y pues bueno, qué bueno que ya se nos dio esta información, y pues ya más o menos con esto se da uno usted se puede dar una idea, ¿no?, de lo terrible que ha estado la situación de las temperaturas. Entonces le comento, tenga usted mucho cuidado si va a realizar algún tipo de trabajo en el rayo del sol, si va a ir a visitar a algún familiar, si va usted a realizar algún trámite, hágalo con su sombrilla, llévese su botella de agua, y de ser posible, le digo, pues también si lo pueden acompañar, pues mucho mejor. No le digo, pues si se siente mal, la verdad es que tengan a quien recurrir, y le digo, hágalo a las primeras horas del día, le digo, porque a partir, yo creo, como de las, ay caray, 10, 11 de la mañana, a las 11 de la mañana ya está, la verdad es que ya se empieza a sentir lo más duro del calor. Ya no le digo a las 12, 1 de la tarde, pues ya mejor ya no, pero déjelo para otro día, porque lo único que va a hacer es exponerse a lo duro del calor. Y pues bueno, fíjese que ya para finalizar, el día de hoy, ay caray, permítame. El día de hoy se festeja a nivel internacional, es el Día Mundial del Disco de Vinil. Ah, pues mira, fíjese, el disco de vinil, muchos amantes del disco de vinil, conozco muchos coleccionistas de música que les gusta ese formato del disco, del acetato, si usted recordará el disco de vinil, y que de alguna manera, fíjese qué bueno que también para los melómanos, para quienes gustan, los amantes de la música, la verdad es que ha sido una forma de también de reactivar esa actividad de la industria de la música. Y le comento, sobre todo, hay muchos discos que hay muchos discos buenos, y también muchos coleccionistas, hay gente amante de la música que le gusta tener así el formato en vinil. Antes era el CD, ¿no?, el disco compacto, antes era el cassette, también también nos tocó el tema de los cassettes, pero el tema del vinil, ya cuando ahora sí que ya los más, ya los que nos conocemos al primer árbol, ya buscamos incluso hasta darnos ese lujo, ¿no? De conseguir el disco en vinil. Hay unos hay unos formatos muy curados, ¿no? Aparte de los colores, así, unos trofos fluorescentes, discos transparentes, rojos,